0: con las decisiones que tomó el actual gobierno en lo que tiene que ver con suprimir los subsidios en programas de educación superior para jóvenes que buscaban llegar a tener un pregrado. ¿Se sintió esa afectación? ¿Menos jóvenes tuvieron la oportunidad de acceder a la educación superior, doctor Páez?
1: Claro que sí, es decir, pero esto no es solamente por un tema político. Finalmente hay varias coyunturas adicionales que impactan fuertemente lo que es el ejercicio de la educación superior hoy en día, los formatos de empleabilidad, incluso también los cambios demográficos que seguramente hacen que sea un reto, pero yo creo que también finalmente esto se ha visto como una ventaja para muchas instituciones a la hora también de garantizar otras posibilidades, no solamente de educación formal, sino también de educación no formal.
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8: A través de Radio Santa Fe 1070 AM, servicios sociales y clasificados, atención, se vende casa de 10 por 15, está ubicada en el barrio San Francisco, sur de Bogotá, Ciudad Bolívar. Llamen al 314-484-6809, 314-484-6809. Atención que se vende un lote, es un lote de 11.000 metros cuadrados en Vergara, Cundinamarca. Pueden llamar al 312-384-0905, 312-384-0905.
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0: Se llama Amor Prohibido, Hermanos Medina, 7:14 minutos. Arrancamos este espacio. Se llama El Correo del Oyente Más Complaciente. Vicente Moros en la dirección general. La programación la vamos a hacer, ustedes la van a hacer en el 348-7630. 601-348-7630, en contacto con usted, el correo del oyente.
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0: Hablamos de Mundo Vital, Centro Naturista. Qué maravilla, qué bendición estar en este espacio, amigas, amigos oyentes. Y cada día, pues doy gracias a Dios Todopoderoso. Bueno, son las 7:16 minutos. Hay que dar gracias a Dios todo el tiempo, todo el tiempo. Siempre les digo que desde que abrimos los ojitos hay que dar gracias, Señor, gracias, Padre Celestial. Un día más de vida y hay que reconocer que muchos no despertaron. Hay que reconocer que muchos no alcanzaron. Al 10 de julio, usted, amiga oyente, y yo sí, usted también, Señor. Que es que mire, que estoy sin salud, que enferma, que me duele, que allá, allá. Sí, pero tiene vida. Y mientras haya vida, amiga oyente, amigo oyente, hay esperanza. Siempre tengamos esperanza, tengamos fe, creamos en Dios Todopoderoso. ¿Ustedes creen que Dios se equivoca? No, Él es perfecto. Él nunca se equivoca, todo lo que hace Él es perfecto, la obra de Él es perfecta. Entonces, si nosotros le pedimos a Dios que sea nuestro administrador, nuestro papá, nuestro guía, nuestro jefe, nuestro gerente, nuestro hermano, todo Él lo va a hacer perfecto. Como le pedimos que sea nuestro médico, pues le pedimos que nos brinde esa sabiduría para poder elegir el tratamiento que necesitamos, ir justo al lugar que nos pueda ayudar con nuestra salud. Hoy alguien me hablaba de la diabetes en un círculo de personas que estábamos y decían que no creían en las dietas, en las formas de alimentarse a veces cuando restringían muchas cosas. Que esa persona le creía a los nutricionistas y los nutricionistas, por ejemplo, y ustedes me dirán, una persona que tiene diabetes va al médico, lo envían a nutricionista y el nutricionista le dice que coma dos frutas al día, que coma avena, que coma una harina al día, que, bueno, una dieta que seguramente no conviene. Y esta persona decía, yo creo más en los nutricionistas de la CPS. Pero esta persona tiene un familiar que tiene diabetes hace 15 años. Claro, y yo tuve que refutarle y decirle, bueno, cuénteme, su hermana hace 20 años fue diagnosticada en la EPS con diabetes. Ya, la rotularon, diabética, hace 20 años. Dígame, desde hace 20 años hasta hoy, ¿en qué ha mejorado? Claro, tuvo que decirme, no, pues sigue. Tomaba antes una pastilla, luego le formularon otra, otra y otra. Y ya no solamente es diabética, sino que resulta con hipertensión arterial. Entonces, una enfermedad lleva a la otra, el no cuidarse, el no tener una rutina de buena alimentación, de no reparar qué es lo que come, qué es lo que desayuna, qué es lo que almuerza, qué toma, cuáles son los suplementos que le proporciona a su cuerpo. Señora, dígame, ¿hace cuánto le dijeron que sufre de esa enfermedad llamada diabetes o hipertensión? ¿O hace cuánto le dijeron que se tomara esa pastilla para bajar niveles de colesterol y triglicéridos? ¿Hace cuánto le dijeron que su hígado está graso y que eso no tiene solución? Que no puede curarse del hígado graso. 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Gracias a Dios Todopoderoso. 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Para que reflexione, amiga y amigo oyente, lo que está sufriendo hoy usted, los dolores, las incapacidades, todo este tema de salud que usted está sufriendo hoy, es lo que usted sembró hace 20, 10 años, 5 años. Lo que usted va a recoger, si Dios le da vida y licencia, en 10 años, 15 o 20 años, es lo que usted está sembrando hoy, lo que hoy está construyendo. Así que todo está en sus manos. 720. A ver, oyentes, por acá, buenas noches. ¿Quién habla?
3: Hola, Olguita.
0: ¿Alba?
3: La misma que canta y baila.
0: La misma que canta y baila, Albita. ¿Cómo le ha ido? Buenas noches, bienvenida.
3: Bien, Olguita, gracias a Dios. Hoy pasé un día muy bonito porque salí a caminar, recibí el aire, el sol.
0: Sí.
3: Y la verdad es que me siento muy bien.
0: Ajá, muy bien. Y escuchando sí. Radio Santa Fe.
3: Y escuchando Radio Santa Fe, Olguita.
0: Me alegra mucho. Sol bonito, caminar, tener pensamientos bonitos, todo eso es necesario para construir todos los días también nuestra salud. ¿Qué canción quiere, Albita?
3: Bueno, antes quiero mandarle un saludito a Sonia Bernal y sí. A su esposito Alejito, que hace rato no nos comunicamos, pero yo quiero mucho a Sonia y a su esposo.
0: Okay.
3: Y quiero escuchar la adivinanza de los corraleros de Majual.
0: Ah, está que se baila.
3: Sí, para bailarla con Manuelito. Así que me saque a bailar por ahí.
0: Y la adivinanza. Listo, pues, con todo gusto.
3: Bueno, gracias. Chao.
0: Un abrazo, gracias. Feliz noche. ¿Quién habla?
4: Muy buenas noches.
0: ¿Quién habla?
4: El señor Israel Zamudio, aquí de Chipaque, Cundinamarca.
0: Israel, ¿cómo le ha ido? ¿Qué cuenta?
4: Bien, Olguita, bien aquí escuchando ese fabuloso programa que todos los días pongo el radio en la cabecera para oír ese bonito programa.
0: Bueno, nunca nos vaya a dejar de escuchar, recomiéndenos con sus amigos, recomiéndenos con su familia, mejor dicho. ¿Qué sí, más, Olguita, Israel, a qué se dedica?
4: Bien, sí, señora, pues me dedico por acá en el campo, arrancando criollita, papita, bueno, así sucesivamente lo que es del campo.
0: Sí. Bueno.
4: Y cebolla cabezona, bueno, aquí también es la mata de la hierbabuena, y así sucesivamente.
0: Sí, señor. Ah, bueno, me parece muy bien. ¿Y tienes saluditos hoy?
4: Sí, Olguita, voy a mandarle un saludo aquí a todos mis paisanos de Chipaque, inclusive aquí en la finca La María.
0: Okay, ¿y la canción?
4: Puede ser en mi canoa.
0: ¿Esa cuál es? ¿De quién es?
4: Gracias, Olguita.
0: ¿De quién es esa canción?
4: Esa es de Bobé y sus Vallenatos.
0: Listo, un abrazo, chao. 7:22, vamos con la adivinanza, luego viene En mi canoa y así sucesivamente los vamos complaciendo. Es el correo del oyente más complaciente.

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2: Son las 7 de la noche, 26 minutos, 7:26, a través de Radio Santa Fe 1070 AM. 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Este examen, como siempre les digo, no incomoda para nada, no es invasivo, no se necesitan agujas, no tiene ningún tipo de dolor, de inconveniente, no tarda mucho tiempo, pero sí nos brinda una orientación maravillosa. Nos dice qué está pasando con nuestro cuerpo, con nuestro organismo, nuestros diferentes órganos, nuestros diferentes sistemas. Saber y conocer, señores, cómo está su próstata. Dicen que el 90-95% de todos los hombres van a sufrir de la próstata. Pero ¿qué está haciendo usted hoy para proteger su próstata? ¿Qué está haciendo hoy usted para prevenir la hiperplasia prostática o la inflamación, que es la prostatitis, o Dios no lo quiera, un cáncer? ¿Qué está haciendo usted hoy para prevenir? ¿Ustedes saben cuál es la mejor medicina del mundo? La preventiva. La que usted hace antes de enfermarse. Oiga, qué bueno hacerse exámenes periódicamente sin necesidad de que usted esté tirado en una cama o doblado del dolor. Hay personas que dicen, oiga, voy a decidir, voy a pedir una cita. Por ejemplo, le voy a hacer publicidad a una empresa, me gusta ya, son serios, y dime. Llamar allá y decir, por ejemplo, mire, quiero realizarme una densitometría ósea. Por ejemplo, reconocer cuánto calcio hay en su columna, en la cadera, en las rodillas. Es que, y más propensas nosotras estamos de sufrir de osteoporosis. Cuidémonos. Vayamos al médico a tiempo, hagamos un tratamiento a tiempo. 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Y aquí está esta canción que solicita el oyente en mi canoa. Es José A. Bedoya. Sí, espere un momentico de Bobea. No, José A. Bedoya, Bobea. Bobea, está por José Abed, aquí está. Suénele, muchacho.
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2: 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Vamos con oyente. Está timbrando nuestra línea. A ver. No entró la llamada. 7:37, miremos acá. Uy, esta me gusta. Se llama En la misma cantina, son los Tigres del Norte.

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2: Son las 7 de la noche, 41 minutos. 7:41 a través de Radio Santa Fe 1070 AM. 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
1: O se va a la plaza a trabajar y hay gente que dice, venga, y usted, eso es trabajo, vaya y hágalo. Entonces, mucha gente cuestiona y hay esfuerzo físico, esfuerzo mental. Claro, hay personas que dicen, no, a mí me toca esfuerzo físico y mental a las dos. Oyentes, amigas oyentes, que les toca de verdad muy duro. Mi respeto, de verdad. Levantarse, hacer desayuno, dejar almuerzo hecho, llevar el niño al colegio. Váyase a la oficina, vaya, trabaje, haga oficio, trabaje en aseo general, arregle oficinas, lave baños, haga todas sus labores, salga de trabajar, llegue a la casa, recoja a los niños, haga el almuerzo, termine de hacer el almuerzo, déles almuerzo, planche, lave, cocine, llega el esposo, atiéndalo y se acuesta tarde. Es la primera que se levanta y es la última que se acuesta. Amiga oyente, usted trabaja y merece comprarse una maca moringa quinoa. A veces las personas que trabajan le dan a los hijos, al esposo, el agua, la luz, todo, pero no reparan para regalarse, para obsequiarse un par de cucos en el mes, unas medias. O sea, yo creo que uno como trabajador debe valorar su trabajo, su esfuerzo, su dedicación y al mes sacar algo de ese salario para regalarse uno algo. Ah, me voy a comprar unas medias, me voy a comprar unos cucos este fin de semana o este fin de mes. Ah, me voy a regalar unas vitaminas porque las necesito, porque me las merezco. Voy a ir a la peluquería, voy a comprarme unos zapatos. Pero nosotras o ustedes, señores, también merecen. Señores que trabajan mucho, salen en la mañana, regresan en la noche, cobran su salario, le compran al niño, a la niña, el mercado, la luz, el agua, el teléfono, el arriendo, todo. Y ustedes, señores, nada de nada para ustedes. 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Es un aminoácido espectacular. Trae un aminoácido que se llama la glutamina. Ayuda a sanar el intestino, a mejorar la permeabilidad intestinal. Ayuda a los dolores, a desinflamar, a corregir artritis, artrosis, osteoporosis. Hay que, vea, suplementémonos, ayudémonos. Si usted no tiene el dinero para comprar los suplementos, los medicamentos, no se alimente tan mal. De verdad. Piense que en lugar de una libra de arroz, por ejemplo, para el almuerzo puede comprar más huevos y en lugar de arroz poner huevos cocinados en el plato. Eso es maravilloso. La proteína más buena que el organismo absorbe totalmente es el huevo. 6 gramos de proteína en cada huevo que usted se coma. Es saludable. 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En este momento está libre la línea, amigas y amigos oyentes, para que pidan su canción, 601-348-7630. 601-348-7630, línea telefónica para que ustedes pidan las canciones. En contacto con usted, el correo del oyente. 7:46. 7:46, 601-348-7630. 601-348-7630, en la línea telefónica de Radio Santa Fe. La pueden marcar.

0: pueden pedir sus canciones, pueden hacer reporte de sintonía, pueden enviar sus saludos de cumpleaños, de amor, de lo que ustedes deseen. Son las 7 de la noche, 47 minutos del el día lunes, martes y miércoles. Compartimos con ustedes el correo del oyente más complaciente. El jueves de 7 a 8 de la noche se comparte la hora del recuerdo. Viernes, el correo del oyente más complaciente. A ver, pongamos, uy, esta les gusta, esta les encanta, de los filipichines, canta Jaimito Castro, se llama Camino de Herradura, pero vamos a dejarla un momento, porque está timbrando nuestro teléfono, y claro, primero nuestros oyentes. Buenas noches.
1: Buenas noches, Orquiza, ¿qué tal está?
0: ¿Quién habla?
1: Jorge Díaz.
0: Jorgito, bájale el volumen al radio. Ay, Jorgito. Jorge. No, se le cayó la comunicación. Camino de Herradura, canta Jaime Castro con los filipichines.
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2: 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Si usted está recibiendo este mensaje, es por algo. Siempre las cosas pasan por algo. Dios jamás se equivoca. Él es perfecto, nunca se equivoca, las cosas siempre tienen una razón de ser y no es un por qué, sino para qué. ¿Qué tenemos que aprender con esa enfermedad? ¿Qué tenemos que aprender con la enfermedad de la mamá o del papá? ¿Ok? No hay que renegar de esa enfermedad, hay que amar la enfermedad, hay que dar gracias por esa enfermedad, pero hay que salir de la enfermedad. Entonces, hay que tomar medidas, ir a la medicina natural, confiar en Dios, pedirle a Dios, encomendarse a Dios, agarrarse siempre de la mano de Dios, porque Dios es el mejor médico del mundo. Y Dios lo puede todo. Si usted tiene cáncer, se encomienda a Dios, Dios puede curar ese cáncer. Solamente Él. Dios puede curarlo de la diabetes, de la hipertensión, pero Dios utiliza instrumentos para que usted pueda curarse. El cirujano que llega justo al quirófano a operarlo, la persona que le recomienda un tratamiento médico, el médico que le atiende. Entonces, hay que aprovechar la medicina, hay que aprovechar la medicina natural, la medicina alternativa. 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Lo importante es tener las ganas, la disciplina, querer curarse, querer sanarse. Mucha gente ya dice, estoy aburrida. Aburrido de esta enfermedad, no puedo estar tranquilo, no puedo dormir bien, no puedo caminar, no puedo comer, no puedo ir a ningún lado, mis hijos pasean, me invitan, siempre los rechazo. Usted ya ni siquiera tiene vida íntima con su esposa, ni siquiera usted comparte la sexualidad con su esposa, porque ya tiene impotencia sexual, porque tiene problemas que le impiden. 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Cerramos con esta canción que hace Nelson Enríquez, se llama Muchacha de 15, 757.

0: Esta es la hora exacta en Radio Santa Fe. Son las 8 de la... Esta es la hora exacta en Radio Santa Fe. Son las 8 de la noche en punto.
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4: Nos acompaña el doctor Julián Páez, actual director de Marketing y de Comunicaciones de la Universidad del Rosario. Con las decisiones que tomó el actual gobierno en lo que tiene que ver con suprimir los subsidios en programas de educación superior para jóvenes que buscaban llegar a tener un pregrado, ¿se sintió esa afectación? ¿Menos jóvenes tuvieron la oportunidad de acceder a la educación superior, doctor Páez?
5: Claro que sí, es decir, pero esto no es solamente por un tema político. Finalmente hay varias coyunturas adicionales que impactan fuertemente lo que es el ejercicio de la educación superior hoy en día, los formatos de empleabilidad, incluso también los cambios demográficos que seguramente hacen que sea un reto, pero yo creo que también finalmente esto se ha visto como una ventaja para muchas instituciones a la hora también de garantizar otras posibilidades, no solamente de educación formal, sino también de educación no formal.
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0: Se llama A Fuego Lento, es el doble poder. ¿Les gusta el vallenato? A mí me encanta. Me fascina el vallenato viejito, con esas letras espectaculares. Yo aquí tengo un romántico enamorado también del vallenato. Es Álvaro Gómez Afra. ¿Se le puede saludar, señor? Ah, bueno. ¿Se le puede o
1: Si
0: qué?
1: está de buen genio, pues le
0: Pues
1: contesto. Si no,
0: diga,
1: pues
0: ve.
1: no. Sí.
0: Diga también y todo.
1: Sí.
0: Pues,
1: ¿Cuál es la joda, hijo Santander?
0: ¿cuál la joda, mano? ¿Qué humano? ¿Qué más, mano?
1: ¿Qué más, Olguita? ¿Cómo
0: ¿Qué
1: estás?
0: cuenta, Alvarito? A usted le encanta el vallenato,
1: Me
0: ¿cierto?
1: encanta el vallenato, claro.
0: Con esas letras románticas, dicientes. ¿Ha ido o fue a un concierto de esos tesos duros del vallenato antiguo?
1: Sí, estuve en conciertos de Jorge Oñate, del Binomio de Oro. Estuve en conciertos de Diomedes Díaz,
0: Sí.
1: cuando había vallenato, ¿no? Estuve en conciertos con Los
0: ¿Cómo era un concierto de
1: Chiches.
0: Diomedes?
1: No, pues
0: Una
1: cuando
0: cosa es que le
1: estaba.
0: cuenten a uno. Yo no alcancé a ir a uno. Sí, pero digamos que no fue como tan de cerca. Ya fue como en sus últimos días.
1: Sí, no, esos fueron de los peores. La verdad que Diomedes era, para nadie es un secreto, uno de los mejores expositores de la música vallenata.
0: O sea, en la música era máximo.
1: Wow, Diomedes era de los humáis grandes junto a Rafael Orozco. Lo que pasa es que en caseta era muy desordenado. A mí
0: Incumplido,
1: personalmente no me gustaba. Incumplido,
0: tomador,
1: llegaba vuelto nada, por no decir
0: mal
1: una palabra,
0: presentado,
1: mal presentado. Se le olvidaban las
0: grosero,
1: canciones,
0: en tarima también era
1: se le
0: grosero.
1: olvidaban las canciones. Y para disimular, regañaba a alguien como a algún músico como si estuviera desafinado. ¡Afine! Pero ya la gente
0: Para
1: ya sabía.
0: enmascarar su
1: Exacto.
0: olvido.
1: Sí, porque estaba tan borracho o tan trabado, hay que decirlo así, que se le olvidaban las canciones. Era un desorden. En cambio, era otra cosa ver a Jorge Oñate primero interpretando las canciones como usted las escuchaba en el acetato
0: Sí.
1: o al Binomio de Oro. Era un cumplimiento muy, muy tenaz, muy berraco. Diomedes en los acetatos, en las grabaciones, monstruo. Y si hubiera llevado una vida sana, yo creo que Diomedes todavía estuviera dando palo y sería uno de los mejores todavía en este momento. Pero en caseta, a mí personalmente, a mí no me gustaba.
0: ¿No?
1: No, no, no, no. De pronto, cuando empezó, que no lo vi, que me imagino que no era tan desordenado, era juicioso.
0: Como cuando era más joven,
1: Exacto.
0: como contemporáneo con el binomio, con
1: Exacto, sí.
0: Rafael.
1: Sí, pero después se rodeó de una cantidad de gente que también le hizo daño, ¿no? Yo
0: Sí.
1: creo que Diomedes, no sé si tuvo amigos que le dijeran, ven, estás actuando mal. Eso no, no,
0: De
1: no, no.
0: pronto seguidores que bebían con él, tomaban con él y...
1: Porque es que cuando aparece la plática, ahí sí aparecen los amigos, Olga. Entonces, en fin, las rumbas y el tema. A mí personalmente en caseta no me gustaba Diomedes.
0: ¿Sabes? Yo fui a un concierto de los Chiches
1: También
0: Vallenatos.
1: estuve con los Chiches Vallenatos.
0: Uy, me parece. ¿Cómo es que se llama él?
1: Amín.
0: Amín. Uy,
1: Sí.
0: hace poco vino
1: Vino,
0: acá.
1: claro. Él
0: ¡Qué
1: no se acordó de
0: señorazo!
1: mí. Él no se acordó de mí. Yo vi el nacimiento de ellos cuando yo estaba en Aguachica, con aquella canción de Abigail Martínez, ebanista. La canción se llamaba. Se me olvida. Bueno, se me olvida el nombre, que fue el gran éxito. ¿Quién fue el que te hizo ese daño que no
0: Tierra
1: quisiste?
0: Mala.
1: No, no, no, no, no. No.
0: Ceniza Fría.
1: Cenizas Frías. Esa es de Abigail Martínez y con esa canción fue que ellos se dispararon. Estaban en esa época en el acordeón con Andrés Guerrero y una muchachada de Aguachica de esa época. Era un grupo. Los Chiches fueron mientras estuvieron ellos, después vino el Gringo Ramos. Ya después, cuando sacaron a Amin y siguieron otros con el nombre de los Chiches, eso ya era cuento.
0: Lo que pasa es que a veces es una persona la que hace el grupo, lamentablemente.
1: Sí, la voz de Amin Martínez fue. Él era corista, ¿no? De los Embajadores Vallenatos.
0: Sí. ¿Del Santo Cachón?
1: El Santo Cachón, sí. Y la verdad le fue muy bien. Habían canciones muy lindas de Sergio Moya, de Abigail Martínez. Sergio Moya es, digamos, de línea cristiana, por eso las canciones Te Haré Cambiar, en fin, unas que compuso él. Pero los Chiches fueron mientras estuvo Amin ahí, a todo señor, todo honor. Porque el estilo de él, ¿no? Era un vallenato bonito, romántico, que de pronto no gustaba mucho en la Guajira, pero a mucha gente del interior y a algunos de la costa les gustó. A mí me encantaba
0: A mí también.
1: los Chiches vallenatos.
0: Con Tierra Mala, con Ceniza
1: No lo
0: Fría.
1: esperaba de ti. Pero esas canciones hermosas.
0: ¿Esa sí? ¿Cómo se llama? ¿Se llama así? No lo esperaba.
1: No, pero...
0: ¿Te tocó perder?
1: Me tocó perderte, sí, ese, sí, sí.
0: ¿Esa es, no lo esperaba de ti?
1: Dame un segundito, ya.
0: ¿Quieres escuchar Ceniza Fría o cuál quiere? Pida de Los Chiches una.
1: De Los Chiches una, quiero escuchar Te Haré Cambiar.
0: ¿En serio?
1: Te Haré Cambiar.
0: ¿Y si lo va a lograr?
1: ¡Claro!
0: ¿Sí logra hacer cambiar?
1: Es que ellos tenían muchas canciones bonitas en esa época. Sí, sí.
0: Listo. Te Haré Cambiar, Los Chiches, a petición de Álvaro Gómez Zafra.
1: Amin Martínez.
0: Canta Amin Martínez y hoy ustedes son los que eligen una noche vallenata, de esa música que nos trae recuerdos, de esa música que nos hace evocar y acordarnos de aquel amor, de aquella familia, de aquella fiesta, del pueblo, de aquellas épocas. Te Haré Cambiar. Alvarito jura que va a hacer cambiar.
1: Claro que sí.
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0: Describa esa canción, Safrita.
1: Es una poesía a un hombre que cree en una mujer que ha tenido un pasado, digamos...
0: ¿No tan chévere?
1: No tan bueno. Y lógicamente él subliminalmente mete unos versículos como que regaré la semilla, cuando la palabra de Dios habla sobre la parábola de la semilla. También dice que será el para que tu fe sea el ancla, en fin. Tiene mucho. Esto lo compuso Sergio Moya. Sergio Moya, él es, bueno, tiene línea cristiana y él fue el que compuso esa canción. Es una canción linda, con letra, con poesía. Es una poesía, ¿no?
0: Ok.
1: Y bueno, y la voz de Amin Martínez.
0: Tenemos un oyente a ver qué nos dice. ¿Quién está en la línea? Buenas noches.
2: Buenas noches, Luis Enrique Pérez.
0: ¿Qué hubo, Luchito? ¿Qué más?
2: Bien, súper cierto, pero discúlpenme, les hago una aclaración, señor Gómez Zafra. No es Sergio Moya, no.
1: ¿No?
2: Es José Antonio Moya.
1: Discúlpame, sí, tiene razón. Sí. Era Mollita, bueno, yo me equivoqué en el nombre. Que es el que es uno de los bajistas de los Chiches.
2: ¿Cómo?
1: Uno de los bajistas de los Chiches era.
2: Sí, él era el de Tierra Mala y otros temas que...
1: Claro.
2: Sí, él era de Línea Cristiana, correcto.
1: Línea Cristiana, sí.
2: Sergio Moya es el compositor de La Celosa, que grabó Carlos Vives.
1: Sí, estoy...
2: Que grabó
1: otro, sí,
2: Jorge, sí. Bueno, Lejanía, tú verás.
1: Sí, exacto.
0: Pero tú verás, bueno, si de Otto Sergio, ¿cierto?
1: Si era Mollita, sí. Tú verás si prefieres.
0: Sí,
2: lo verás tú, amiga, que fue un exitoso.
1: Sí, gracias por la aclaración, caballerazo.
2: Bueno, su merced, me disculpa nuevamente. Olguita, le quiero pedir un tema. Sí, no fue un éxito, pero cuando le diga el título, muy seguramente lo va a pasar, Olguita.
0: A ver.
2: Se llama Olga Lucía.
0: Olga Lucía, ah, sí. ¿Ese es de Otto Sergio?
2: Eso es de Iván Villazón.
0: Sí. ¿Usted qué cree? ¿Que le hacemos homenaje a Olga o no?
1: Bueno, hagámosle el homenaje a Olga Lucía para que gaste un tinto.
0: Pues sí.
2: Es que Otto Sergio grabó uno que se llama Gloria Lucía, pero el de Iván es Olga Lucía.
0: Olga Lucía Olga de Lucía. Iván.
1: Sí, mire que hay esto parecidos en las canciones, ¿no?
0: Sí.
1: Sí, claro. Sí.
0: Dice Olga Lucía, Iván Villazón. Listo, escuchemos.
2: Compositor de Jacinto de Gran Mirena, yo lo conozco.
0: ¿Quiere que le diga una cosa? No la había escuchado nunca.
1: Sí, mire.
2: Su merced, yo sé que su merced la conoce. Escúchela, verá que se acuerda.
0: A ver, escuchémosla pues. 8:24 minutos.
2: Es muy hermosa, la canción es muy hermosa. Y la muchacha que la hicieron, creo que también.
0: No, y yo también.
1: Qué horror.
2: Sí, su merced, y más faltaba, claro.
0: Chao, Luis Enrique.
1: Chao, Luis Enrique.
2: Sí. Saludos a don Álvaro, gracias.
0: Aquí se queda Olga Lucía.
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0: ¿Cómo le parece? Yo debo confesar que no la había escuchado. O sea, el ritmo y todo eso, la voz de Iván Villazón me parece espectacular. Pero no la había escuchado. El acordeón, sí, uy, sí. Es música diferente.
1: Es que con la voz de Iván Villazón que se escuchaba mal. Es que tenían hasta voz los vallenatólogos de aquella época.
0: Sí, es verdad. Quiero hablar de una mujer.
1: Sí.
0: Una mujer que robó corazones. A mí especialmente me gustaba muchísimo. Y me gusta la música de ella, de Patricia Terán.
1: Sí, Patricia Terán.
0: Yo creo que la disfrutó usted más, esa música que yo.
1: Claro, yo la
0: disfruté. ¿Ella murió en qué año? Venga, le digo.
1: No me acuerdo el año, en un accidente
0: de tránsito. En 1995.
1: 95, sí. En un accidente de tránsito. Venía peleando con la pareja de él. Venían alegando.
0: ¿En el mismo carro?
1: Exceso de velocidad, así, taque. Y ahí vino el accidente y llegó la muerte.
0: Dios santo, mire. Patricia Terán Romero.
1: Romero.
0: De los Romero.
1: De los Romero.
0: 10 de junio de 1969, nace en Cartagena de Indias, Bolívar, en Colombia. Fallece el 19 de enero de 1995. Por Dios, a los 25 años.
1: 25 años. Y estaba en la cúspide de su carrera. Éxitos como Amor de Papel y, en fin, una cantidad de canciones.
0: No, ¿sabe cuál? Bueno, la de Tarde lo conocí.
1: Violenta también, hermosa.
0: Un súper clásico. Sí. Pero me la sé completa, la canto de comienzo a fin, Todo daría por ti.
1: Sí, también hermosísima.
0: Uy, me parece espectacular.
1: Ella tenía una característica en su voz, tenía un ronquetico.
0: Pero venga,
1: que
0: ¿cómo,
1: la hacía?
0: ¿Cómo empezando a disfrutar las mieles del éxito? Yo creo que el dinero, la fama, la recompensa de tanta lucha, porque esa gente, los artistas luchan para subir esos peldaños y llegar hasta donde pueden.
1: Sí.
0: Y en un accidente de tránsito.
1: En un accidente de tránsito, venía peleando con su pareja. ¿De qué? Vaya usted a saber. Y es eso, velocidad, no sé qué, se distrajeron, tome. Y se acabó, se apagó la voz de Patricia Terán, que en temas de vallenatos, en el sexo femenino estaba sola en el baile, ¿no? Solita en el baile, solita.
0: Cantaba con las diosas del vallenato.
1: Sí, muy bonito. Después de ella, yo sé que vamos a colocar una de Patricia Terán, después de ella llegó una figura que para mí tenía todo para hoy seguir siendo la humáis grande del mundo, como dice Chemas, del vallenato, y estuviera solita en el baile, Adriana Lucía, que también tiene un ronquetico muy bonito y grabó un par de canciones que se metieron en el corazón.
0: Pero yo no sé por qué. Bueno, escuchemos
1: a
0: Patricia.
1: Yo se lo dije aquí a Adriana Lucía, pero bueno.
0: Escuchemos a Patricia Terán.
1: Patricia Terán.
0: Súbanle el volumen, disfrútenla hoy viernes de vallenato de antaño.
1: Es más, tengo años que no escucho una canción.
0: Uy, a mí me encanta.
1: De Adriana Lucía. De
0: Patricia Terán con las diosas del vallenato. Sí. Pues aplausos hasta el cielo. Patricia Terán en el corazón de muchos, en el corazón de muchas. ¿Cuántas dedicaron y dedicaron Tarde lo conocí, Todo daría por ti y muchas más? Oiga, sí. Pues escuchemos, oiga. Todo daría por ti.
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0: Bueno, yo creo que si tú tienes algo, dale libertad. Si vuelve a ti es tuyo y si no, Zafrita, lo siento, nunca fue. Punto.
1: Nunca fue.
0: ¿Qué realidad?
1: Sí.
0: Si tú tienes algo, claro, dale libertad. Si vuelve a ti fue tuyo y si no, nunca fue. Así de sencillo, mejor dicho. ¿Algo más o dejamos así?
1: No.
0: ¿Quiere algo más?
1: Sí, claro.
0: ¿Cómo se llama la canción de Adriana Lucía? Usted estaba hablando de Adriana Lucía.
1: Adriana Lucía es una mujer con un talento, con una voz hermosísima para mí, para cantar vallenatos. No sé por qué ella no siguió cantando. Yo un día se lo dije aquí en la escalera. Le dije, Adriana, ¿qué pasó con el vallenato? No veo, no hay una mujer cantando vallenatos y tú lo tenías todo para estar solita en el baile. Ella se quedó mirándome.
0: No pero sé, es verdad.
1: Tomó otra decisión, pero creo que musicalmente hablando, la verdad, nada que ver con lo que ella fuera hoy. Si hubiera, es más, yo creo que si ella retomara el tema del vallenato, triunfaría pero porque tiene una voz hermosísima.
0: Se fue como por otro lado.
1: Es que no. Es que, no sé. No sé, si el estilo de ella era, si estaba, además, si empezó a triunfar con el vallenato, ¿por qué no siguió con el vallenato? Pero musicalmente
0: y a muchos artistas,
1: se dejó pintar pajaritos.
0: A muchos artistas les pasa eso, pegan con un género.
1: Sí, claro.
0: Y luego les da por
1: ¿qué le pasó a Pedrito Fernández?
0: A Pedro Fernández.
1: Por tirar de la
0: incluso a Alejandro Gomelo, Fernández.
1: Sí.
0: Pero, a Pepe Aguilar.
1: Aguilar. Sí.
0: Pepe con las rancheras era el más. Igual que el Taita y la mamá, dijo.
1: Sí. Y entonces, ella tenía 14 años.
0: ¿Quién?
1: Adriana Lucía, cuando grabó Enamórate como yo. Y el acordeón, Gustavo Babilonia Jr., un peladito de 13 años, imagínese.
0: O sea, eran peladitos.
1: Y fueron, todos. Golpearon duro. Eso fue, tú la colocas y te debes de acordar.
0: Sí, claro, Enamórate también. Como yo, sí.
1: Y esa voz tan linda, porque Adriana enamórate. Tiene una voz divina, un sí. Ronqueto hermosísimo, sensual,
0: es que las que
1: si
0: tenemos ronqueto, tenemos nuestro... Ah, dígame que no.
1: Sí.
0: Mi voz no
1: mira,
0: tiene.
1: Mira, pero que fíjate, Rocío
0: pero
1: Durcal.
0: Mi voz no tiene
1: Rocío
0: un ronqueto.
1: Durcal tenía un ronqueto.
0: Mi voz no tiene un
1: tu
0: ronqueto.
1: Tu voz tiene un ronqueto, sí.
0: Ah, es que ese ronqueto no es de sí. Todas, sí, ni sí, de sí. Todos.
1: Sí, sí, no.
0: A veces, digamos que a veces uno no encuentra esa, pero la gente sí identifica el ronqueto. Como la ronca de oro.
1: Sí, por ejemplo.
0: Alvarito, enamórate como yo.
1: Enamórate como yo, 1997.
0: Porque es que enamorarse uno solo es muy berronco.
1: 14 añitos tenía Adriana Lucía.
0: ¿Cierto?
1: Sí.
0: Enamorarse los dos.
1: Y este acordeón es de un niño de 13 años.
0: A ver, 8:39 minutos, recordemos a Adriana Lucía.
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0: Ay, enamórate como yo, qué bonito. Yo creo que Safrita, de los estados bonitos del ser humano, estar enamorado.
1: Estar enamorado, sí.
0: ¿Cierto?
1: Sí, en estar enamorado. Bueno, ¿me equivoco con la voz de Adriana Lucía?
0: No, te equivoco.
1: Adriana, por favor, vuelve al vallenato. Nos dejaste como a las novias de Barranca, vestidos, esperando 20, 30 álbumes tuyos, y todos hubieran sido éxito y yo estuvieras tocando en todas las regiones de Colombia.
0: ¿Quiere algo alegre?
1: Qué voz tan linda la Adriana. Sí.
0: El Mochuelo.
1: El Mochuelo, sí, otro Sergio Rafael Ricardo.
0: Oiga, ese señor, aparte que es médico, ¿no? Conocido como el médico del vallenato, hace un tiempo tuve el privilegio de llevarlo a un evento. Para mí, debo decirle, Safrita, que fue de los honores grandes, como lo decía de Silvio Brito, que también hice un evento con él.
1: Sí.
0: Y lo hice con Otto Serge. Oiga, qué orgullo tenerlo al lado y hacer un evento con él donde la gente disfrutó de su presencia. Un hombre demasiado noble, demasiado humilde con sus seguidores. Dado al público, canta muy lindo, muy, sí, romántico,
1: sí, muy romántico,
0: espectacular. ¿Usted, sí, quiere, sí, escuchar, sí, el Mochuelo?
1: Sí, ellos tenían una cantidad de éxitos impresionantes.
0: Pero algo así movidito, como para viernes.
1: Sí, ta ta ta ta ta ta.
0: Échele.
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0: Bueno, los oyentes prepárate, están felices.
1: Porque ya viene el 5
0: aniversario. Porque pues disfrutan de esta buena música, les gusta y los complacemos. Hay oyentes que se enamoraron y justo dedicaron una de estas canciones.
2: Uy, sí, yo dediqué muchas canciones vallenato.
0: ¿Sí?
2: Sí, yo dediqué una canción. Por ejemplo, dediqué una de Euclides Gómez, interpretada por el Binomio de Oro, Juro que te amo. ¿Qué tienen tus ojos que cuando me miran me estremece el alma? Siento que me hechizan, me embrujan de amor, vida de mi vida, alma de mí.
0: ¿Quién no dedicó Bonita?
2: ¿Ah?
0: ¿Quién no dedicó Bonita de Diomedes?
2: Bonita.
0: Oye, es que Bonita, en esa época, cuando me están mirando.
2: Sí, no había, o La Reina.
0: O La Reina, sí.
2: Sí, no, había, es que había para escoger.
0: ¿Cómo se llama esa canción de Diomedes que dice, no me dejes en la vida? Sabes que te quiero y que te adoro.
2: No.
0: Y sabes que me gustaba porque me la dedicó alguien que decía, sabes que te quiero y que te adoro, no me dejes solo. En lugar de decir en la vida, decía Olga Lucía. Pero eso hace años. ¿Cómo se llamará esa?
2: Ya estoy aquí mirando.
0: A ver, el primero que adivine, sabes que te quiero...
2: Se llama Sin saber qué me espera.
0: ¿Esa qué tal?
2: Sí, esa no. Es que Diomedes, vuelvo y le digo, Diomedes ha sido uno de los más grandes. Y Diomedes, hombre, qué lástima que Diomedes todavía estuviera vivo.
0: Claro.
2: Y estuviera siendo el papá de los pollitos.
0: Claro que sí, claro que sí.
2: Pero a veces, mire, a veces los desórdenes del ser humano, porque el talento de Diomedes era impresionante. Era compositor, era intérprete de todo.
0: Era un teso, era un duro.
2: Era un teso.
0: Escuchemos esta canción como para ir cerrando esta hora de viernes sin saber qué me espera.
2: Pero está pelada la que tiene ahí de aguardiente, por favor.
0: Ay, ay, ay, salud. Ay, dijo Luis Alberto, pues ay, dolor, mamacita, ya me volviste a dar.

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1: ¿Qué pasó? Pero ahí dice Diomedes Díaz, discúlpeme. Ahí dice Diomedes. Ah, no, es que dice Diomedes Díaz. Pero es que dice Diomedes Díaz y Felipe. Ah, ¿y por qué? Espérese. No, metámosla acá por la carpeta 300 sin. Yo sí escuché como sin saber qué me. Sí. Diomedes. Escuché algo ahí como muy romántico. Esta sí, esta es, muchachos.
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1: Safrita, se acabó el tiempo. Creo que nos dimos un champú de vallenato sabroso.
2: Nos dimos un champú de vallenato, sí, a la carta.
1: Le cuento que hace, ¿se acuerda que hace unos días hicimos lo mismo en una hora?
2: Sí.
1: Y al otro día me desperté. Ah, eso fue un viernes también.
2: Un viernes, claro.
1: Y me desperté por la mañana para venir a trabajar y me puse ahí en mi celular pasito, empecé a poner Otto Serge, Silvio Brito, y mi hijo se levantó y me dijo, ¿y eso, mamita? Le dije, lo que pasa es que quedé picada. Claro, quedé antojada de más vallenato.
2: Es que con esta mano de vallenato a la carta esto es imposible.
1: Dejemos escuchar un minuto de una canción de Jorge Oñate. Un minuto, lo que gaste un minuto. ¿Qué
2: poema
1: canción?
2: De amor, triste y confundido.
1: Para despedirnos, un abrazo, amigas, amigos oyentes, Álvaro Gómez Zafra, Olga Lucía Hurtado Patiño. Deseamos que Dios Todopoderoso nos bendiga, nos proteja. Y bueno, un minuto. Otto Serge. De Oñate, Jorge Oñate.

0: Esta es la hora exacta en Radio Santa Fe. Son las 9 de la noche en punto.
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0: Esta es la hora exacta en Radio Santa Fe. Son las 9 de la noche y 40 minutos.
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1: Nos acompaña el doctor Julián Páez, actual director de Marketing y de Comunicaciones de la Universidad del Rosario. Con las decisiones que tomó el actual gobierno en lo que tiene que ver con suprimir los subsidios en programas de educación superior para jóvenes que buscaban llegar a tener un pregrado, ¿se sintió esa afectación? ¿Menos jóvenes tuvieron la oportunidad de acceder a la educación superior, doctor Páez?
2: Claro que sí, es decir, pero esto no es solamente por un tema político. Finalmente hay varias coyunturas adicionales que impactan fuertemente lo que es el ejercicio de la educación superior hoy en día, los formatos de empleabilidad, incluso también los cambios demográficos que seguramente hacen que sea un reto, pero yo creo que también finalmente esto se ha visto como una ventaja para muchas instituciones a la hora también de garantizar otras posibilidades, no solamente de educación formal, sino también de educación no formal.
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3: Esta es la hora exacta en Radio Santa Fe. Son las 10 de la noche en punto.
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0: Esta es la hora exacta en Radio Santa Fe. Son las 10 de la noche y 13 minutos.
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0: Esta es la hora exacta en Radio Santa Fe. Son las 10 de la noche y 28 minutos.
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3: Esta es la hora exacta en Radio Santa Fe. Son las 11 de la noche en punto.
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0: Esta es la hora exacta en Radio Santa Fe. Son las 11 de la noche y 13 minutos.
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0: Esta es la hora exacta en Radio Santa Fe. Son las 11 de la noche y 29 minutos.
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1: Esta es la hora exacta en Radio Santa Fe. Son las 11 de la noche y 45 minutos.

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5: Esta es la hora exacta en Radio Santa Fe.
6: Son las 12 de la mañana en punto.
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0: Esta es la hora exacta en Radio Santa Fe. Son las 12 de la mañana y 13 minutos.
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0: Esta es la hora exacta en Radio Santa Fe. Son las 12 de la mañana y 30 minutos. 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

Esta es la hora exacta en Radio Santa Fe. Son las 12 de la mañana y 41 minutos.

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10: Esta es la hora exacta en Radio Santa Fe. Es la 1 de la mañana en punto.
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0: Esta es la hora exacta en Radio Santa Fe. Es la 1 de la mañana y 13 minutos.
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0: Esta es la hora exacta en Radio Santa Fe. Es la 1:31 a.m.
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5: Esta es la hora exacta en Radio Santa Fe. Son las 2 de la mañana en punto.
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0: Esta es la hora exacta en Radio Santa Fe. Son las 2 de la mañana y 13 minutos.
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Esta es la hora exacta en Radio Santa Fe. Son las 2 de la mañana y 28 minutos. 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

Esta es la hora exacta en Radio Santa Fe. Son las 2 de la mañana y 42 minutos.

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4: Esta es la hora exacta en Radio Santa Fe. Son las 3 de la mañana en punto.
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0: Esta es la hora exacta en Radio Santa Fe. Son las 3 de la mañana y 13 minutos.
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0: Esta es la hora exacta en Radio Santa Fe. Son las 3 de la mañana y 27 minutos.
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Esta es la hora exacta en Radio Santa Fe. Son las 3 de la mañana y 44 minutos.

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4: Esta es la hora exacta en Radio Santa Fe. Son las 4 de la mañana. En punto.
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0: Esta es la hora exacta en Radio Santa Fe. Son las 4 de la mañana y 14 minutos.
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0: Esta es la hora exacta en Radio Santa Fe.
1: Son las 4 de la mañana y 34 minutos.
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1: Muy queridos oyentes de Radio Santa Fe y seguidores de los Caballeros de la Virgen, es un grato placer encontrarnos para rezar juntos el Santo Rosario y colocar todas nuestras intenciones en manos de la Santísima Virgen María. En este momento pueden colocar sus intenciones.
2: En el nombre del Padre, y del Hijo, y del Espíritu Santo. Amén. Misterios gozosos. En el primer misterio gozoso contemplamos la anunciación del ángel y la encarnación del Verbo.
3: Padre nuestro que estás en el cielo, santificado sea tu nombre. Venga a nosotros tu reino. Hágase tu voluntad en la tierra como en el cielo.
4: Danos hoy nuestro pan de cada día. Perdona nuestras ofensas, como también nosotros perdonamos a los que nos ofenden. No nos dejes caer en la tentación y líbranos del mal. Amén.
3: Dios te salve María, llena eres de gracia. El Señor es contigo. Bendita tú eres entre todas las mujeres y bendito es el fruto de tu vientre, Jesús.
4: Santa María, Madre de Dios, ruega por nosotros pecadores, ahora y en la hora de nuestra muerte. Amén.
3: Dios te salve María, llena eres de gracia, el Señor es contigo. Bendita tú eres entre todas las mujeres y bendito es el fruto de tu vientre, Jesús.
4: Santa María, Madre de Dios, ruega por nosotros pecadores, ahora y en la hora de nuestra muerte. Amén.
3: Dios te salve María, llena eres de gracia, el Señor es contigo. Bendita tú eres entre todas las mujeres y bendito es el fruto de tu vientre, Jesús.
4: Santa María, Madre de Dios, ruega por nosotros pecadores, ahora y en la hora de nuestra muerte. Amén.
3: Dios te salve María, llena eres de gracia, el Señor es contigo. Bendita tú eres entre todas las mujeres y bendito es el fruto de tu vientre, Jesús.
4: Santa María, Madre de Dios, ruega por nosotros pecadores, ahora y en la hora de nuestra muerte. Amén.
3: Dios te salve María, llena eres de gracia, el Señor es contigo. Bendita tú eres entre todas las mujeres y bendito es el fruto de tu vientre, Jesús.
4: Santa María, Madre de Dios, ruega por nosotros pecadores, ahora y en la hora de nuestra muerte. Amén.
3: Dios te salve María, llena eres de gracia, el Señor es contigo. Bendita tú eres entre todas las mujeres y bendito es el fruto de tu vientre, Jesús.
4: Santa María, Madre de Dios, ruega por nosotros pecadores, ahora y en la hora de nuestra muerte. Amén.
3: Dios te salve María, llena eres de gracia, el Señor es contigo. Bendita tú eres entre todas las mujeres y bendito es el fruto de tu vientre, Jesús.
4: Santa María, Madre de Dios, ruega por nosotros pecadores, ahora y en la hora de nuestra muerte. Amén.
3: Dios te salve María, llena eres de gracia, el Señor es contigo. Bendita tú eres entre todas las mujeres y bendito es el fruto de tu vientre, Jesús.
4: Santa María, Madre de Dios, ruega por nosotros pecadores, ahora y en la hora de nuestra muerte. Amén.
3: Dios te salve María, llena eres de gracia, el Señor es contigo. Bendita tú eres entre todas las mujeres y bendito es el fruto de tu vientre, Jesús.
4: Santa María, Madre de Dios, ruega por nosotros pecadores, ahora y en la hora de nuestra muerte. Amén.
3: Dios te salve María, llena eres de gracia, el Señor es contigo. Bendita tú eres entre todas las mujeres y bendito es el fruto de tu vientre, Jesús.
4: Santa María, Madre de Dios, ruega por nosotros pecadores, ahora y en la hora de nuestra muerte. Amén.
3: Gloria al Padre, y al Hijo, y al Espíritu Santo.
4: Como era en el principio, ahora y siempre, por los siglos de los siglos. Amén.
3: Oh Jesús mío, perdona nuestros pecados, líbranos del fuego del infierno, lleva a todas las almas al cielo, y socorre especialmente a las más necesitadas de tu infinita misericordia.
2: En el segundo misterio gozoso contemplamos la visitación de María a su prima Santa Isabel.
5: Padre nuestro que estás en el cielo, santificado sea tu nombre. Venga a nosotros tu reino. Hágase tu voluntad en la tierra como en el cielo.
4: Danos hoy nuestro pan de cada día. Perdona nuestras ofensas, como también nosotros perdonamos a los que nos ofenden. No nos dejes caer en la tentación y líbranos del mal. Amén.
3: Dios te salve María, llena eres de gracia. El Señor es contigo. Bendita tú eres entre todas las mujeres y bendito es el fruto de tu vientre, Jesús.
4: Santa María, Madre de Dios, ruega por nosotros pecadores, ahora y en la hora de nuestra muerte. Amén.
3: Dios te salve María, llena eres de gracia, el Señor es contigo. Bendita tú eres entre todas las mujeres
5: y bendito es el fruto de tu vientre, Jesús.
4: Santa María, Madre de Dios, ruega por nosotros pecadores, ahora y en la hora de nuestra muerte. Amén.
5: Dios te salve María, llena eres de gracia, el Señor es contigo. Bendita tú eres entre todas las mujeres, y bendito es el fruto de tu vientre, Jesús.
4: Santa María, Madre de Dios, ruega por nosotros pecadores, ahora y en la hora de nuestra muerte. Amén.
5: Dios te salve María, llena eres de gracia, el Señor es contigo. Bendita tú eres entre todas las mujeres, y bendito es el fruto de tu vientre, Jesús.
4: Santa María, Madre de Dios, ruega por nosotros pecadores, ahora y en la hora de nuestra muerte. Amén.
5: Dios te salve María, llena eres de gracia, el Señor es contigo. Bendita tú eres entre todas las mujeres, y bendito es el fruto de tu vientre, Jesús.
4: Santa María, Madre de Dios, ruega por nosotros pecadores, ahora y en la hora de nuestra muerte. Amén.
5: Dios te salve María, llena eres de gracia, el Señor es contigo. Bendita tú eres entre todas las mujeres, y bendito es el fruto de tu vientre.

0: ahora y en la hora de nuestra muerte. Amén.
1: Dios te salve María, llena eres de gracia, el Señor es contigo. Bendita tú eres entre todas las mujeres, y bendito es el fruto de tu vientre, Jesús.
0: Santa María, Madre de Dios, ruega por nosotros pecadores, ahora y en la hora de nuestra muerte. Amén.
1: Dios te salve María, llena eres de gracia, el Señor es contigo. Bendita tú eres entre todas las mujeres, y bendito es el fruto de tu vientre, Jesús.
0: Santa María, Madre de Dios, ruega por nosotros pecadores, ahora y en la hora de nuestra muerte. Amén.
1: Gloria al Padre, y al Hijo, y al Espíritu Santo.
0: Como era en el principio, ahora y siempre, por los siglos de los siglos. Amén.
1: Oh Jesús mío, perdona nuestros pecados, líbranos del fuego del infierno, lleva a todas las almas al cielo, y socorre especialmente a las más necesitadas de tu infinita misericordia.
2: En el tercer misterio gozoso contemplamos el nacimiento de nuestro Señor Jesucristo.
3: Padre nuestro que estás en el cielo, santificado sea tu nombre. Venga a nosotros tu reino, hágase tu voluntad en la tierra como en el cielo.
0: Danos hoy nuestro pan de cada día, perdona nuestras ofensas, como también nosotros perdonamos a los que nos ofenden. No nos dejes caer en la tentación y líbranos del mal. Amén.
1: Dios te salve María, llena eres de gracia, el Señor es contigo. Bendita tú eres entre todas las mujeres, y bendito es el fruto de tu vientre, Jesús.
0: Santa María, Madre de Dios, ruega por nosotros pecadores, ahora y en la hora de nuestra muerte. Amén.
1: Dios te salve María, llena eres de gracia, el Señor es contigo. Bendita tú eres entre todas las mujeres, y bendito es el fruto de tu vientre, Jesús.
0: Santa María, Madre de Dios, ruega por nosotros pecadores, ahora y en la hora de nuestra muerte. Amén.
1: Dios te salve María, llena eres de gracia, el Señor es contigo. Bendita tú eres entre todas las mujeres, y bendito es el fruto de tu vientre, Jesús.
0: Santa María, Madre de Dios, ruega por nosotros pecadores, ahora y en la hora de nuestra muerte. Amén.
1: Dios te salve María, llena eres de gracia, el Señor es contigo. Bendita tú eres entre todas las mujeres, y bendito es el fruto de tu vientre, Jesús.
0: Santa María, Madre de Dios, ruega por nosotros pecadores, ahora y en la hora de nuestra muerte. Amén.
1: Dios te salve María, llena eres de gracia, el Señor es contigo. Bendita tú eres entre todas las mujeres, y bendito es el fruto de tu vientre, Jesús.
0: Santa María, Madre de Dios, ruega por nosotros pecadores, ahora y en la hora de nuestra muerte. Amén.
1: Dios te salve María, llena eres de gracia, el Señor es contigo. Bendita tú eres entre todas las mujeres, y bendito es el fruto de tu vientre, Jesús.
0: Santa María, Madre de Dios, ruega por nosotros pecadores, ahora y en la hora de nuestra muerte. Amén.
1: Dios te salve María, llena eres de gracia, el Señor es contigo. Bendita tú eres entre todas las mujeres, y bendito es el fruto de tu vientre, Jesús.
0: Santa María, Madre de Dios, ruega por nosotros pecadores, ahora y en la hora de nuestra muerte. Amén.
1: Dios te salve María, llena eres de gracia, el Señor es contigo. Bendita tú eres entre todas las mujeres, y bendito es el fruto de tu vientre, Jesús.
0: Santa María, Madre de Dios, ruega por nosotros pecadores, ahora y en la hora de nuestra muerte. Amén.
1: Dios te salve María, llena eres de gracia, el Señor es contigo. Bendita tú eres entre todas las mujeres, y bendito es el fruto de tu vientre, Jesús.
0: Santa María, Madre de Dios, ruega por nosotros pecadores, ahora y en la hora de nuestra muerte. Amén.
1: Dios te salve María, llena eres de gracia, el Señor es contigo. Bendita tú eres entre todas las mujeres, y bendito es el fruto de tu vientre, Jesús.
0: Santa María, Madre de Dios, ruega por nosotros pecadores, ahora y en la hora de nuestra muerte. Amén.
1: Gloria al Padre, y al Hijo, y al Espíritu Santo.
0: Como era en el principio, ahora y siempre, por los siglos de los siglos. Amén.
1: Oh Jesús mío, perdona nuestros pecados, líbranos del fuego del infierno, lleva a todas las almas al cielo, y socorre especialmente a las más necesitadas de tu infinita misericordia.
2: En el cuarto misterio gozoso contemplamos la presentación del niño Jesús en el templo y la purificación de María.
1: Padre nuestro que estás en el cielo, santificado sea tu nombre. Venga a nosotros tu reino, hágase tu voluntad en la tierra como en el cielo.
0: Danos hoy nuestro pan de cada día, perdona nuestras ofensas, como también nosotros perdonamos a los que nos ofenden. No nos dejes caer en la tentación y líbranos del mal. Amén.
1: Dios te salve María, llena eres de gracia, el Señor es contigo.

0: contigo. Bendita tú eres entre todas las mujeres, y bendito es el fruto de tu vientre, Jesús.
1: Santa María, Madre de Dios, ruega por nosotros pecadores, ahora y en la hora de nuestra muerte. Amén.
0: Dios te salve María, llena eres de gracia, el Señor es contigo. Bendita tú eres entre todas las mujeres, y bendito es el fruto de tu vientre, Jesús.
1: Santa María, Madre de Dios, ruega por nosotros pecadores, ahora y en la hora de nuestra muerte. Amén.
0: Dios te salve María, llena eres de gracia, el Señor es contigo. Bendita tú eres entre todas las mujeres, y bendito es el fruto de tu vientre, Jesús.
1: Santa María, Madre de Dios, ruega por nosotros pecadores, ahora y en la hora de nuestra muerte. Amén.
0: Dios te salve María, llena eres de gracia, el Señor es contigo. Bendita tú eres entre todas las mujeres, y bendito es el fruto de tu vientre, Jesús.
1: Santa María, Madre de Dios, ruega por nosotros pecadores, ahora y en la hora de nuestra muerte. Amén.
0: Dios te salve María, llena eres de gracia, el Señor es contigo. Bendita tú eres entre todas las mujeres, y bendito es el fruto de tu vientre, Jesús.
1: Santa María, Madre de Dios, ruega por nosotros pecadores, ahora y en la hora de nuestra muerte. Amén.
0: Dios te salve María, llena eres de gracia, el Señor es contigo. Bendita tú eres entre todas las mujeres, y bendito es el fruto de tu vientre, Jesús.
1: Santa María, Madre de Dios, ruega por nosotros pecadores, ahora y en la hora de nuestra muerte. Amén.
0: Dios te salve María, llena eres de gracia, el Señor es contigo. Bendita tú eres entre todas las mujeres, y bendito es el fruto de tu vientre, Jesús.
1: Santa María, Madre de Dios, ruega por nosotros pecadores, ahora y en la hora de nuestra muerte. Amén.
0: Dios te salve María, llena eres de gracia, el Señor es contigo. Bendita tú eres entre todas las mujeres, y bendito es el fruto de tu vientre, Jesús.
1: Santa María, Madre de Dios, ruega por nosotros pecadores, ahora y en la hora de nuestra muerte. Amén.
0: Dios te salve María, llena eres de gracia, el Señor es contigo. Bendita tú eres entre todas las mujeres, y bendito es el fruto de tu vientre, Jesús.
1: Santa María, Madre de Dios, ruega por nosotros pecadores, ahora y en la hora de nuestra muerte. Amén.
0: Dios te salve María, llena eres de gracia, el Señor es contigo. Bendita tú eres entre todas las mujeres, y bendito es el fruto de tu vientre, Jesús.
1: Santa María, Madre de Dios, ruega por nosotros pecadores, ahora y en la hora de nuestra muerte. Amén.
0: Gloria al Padre, y al Hijo, y al Espíritu Santo.
1: Como era en el principio, ahora y siempre, por los siglos de los siglos. Amén.
0: Oh Jesús mío, perdona nuestros pecados, líbranos del fuego del infierno, lleva a todas las almas al cielo, y socorre especialmente a las más necesitadas de tu infinita misericordia.
2: En el quinto misterio gozoso contemplamos la pérdida y hallazgo del niño Jesús en el templo.
0: Padre nuestro que estás en el cielo, santificado sea tu nombre. Venga a nosotros tu reino, hágase tu voluntad en la tierra como en el cielo.
3: Danos hoy nuestro pan de cada día, perdona nuestras ofensas, como también nosotros perdonamos a los que nos ofenden. No nos dejes caer en la tentación y líbranos del mal. Amén.
0: Dios te salve María, llena eres de gracia, el Señor es contigo. Bendita tú eres entre todas las mujeres, y bendito es el fruto de tu vientre, Jesús.
1: Santa María, Madre de Dios, ruega por nosotros pecadores, ahora y en la hora de nuestra muerte. Amén.
0: Dios te salve María, llena eres de gracia, el Señor es contigo. Bendita tú eres entre todas las mujeres, y bendito es el fruto de tu vientre, Jesús.
1: Santa María, Madre de Dios, ruega por nosotros pecadores, ahora y en la hora de nuestra muerte. Amén.
0: Dios te salve María, llena eres de gracia, el Señor es contigo. Bendita tú eres entre todas las mujeres, y bendito es el fruto de tu vientre, Jesús.
1: Santa María, Madre de Dios, ruega por nosotros pecadores, ahora y en la hora de nuestra muerte. Amén.
0: Dios te salve María, llena eres de gracia, el Señor es contigo. Bendita tú eres entre todas las mujeres, y bendito es el fruto de tu vientre, Jesús.
1: Santa María, Madre de Dios, ruega por nosotros pecadores, ahora y en la hora de nuestra muerte. Amén.
0: Dios te salve María, llena eres de gracia, el Señor es contigo. Bendita tú eres entre todas las mujeres, y bendito es el fruto de tu vientre, Jesús.
1: Santa María, Madre de Dios, ruega por nosotros pecadores, ahora y en la hora de nuestra muerte. Amén.
0: Dios te salve María, llena eres de gracia, el Señor es contigo. Bendita tú eres entre todas las mujeres,
4: y bendito es el fruto de tu vientre, Jesús.
1: Santa María, Madre de Dios, ruega por nosotros pecadores, ahora y en la hora de nuestra muerte. Amén.
4: Dios te salve, María, llena eres de gracia, el Señor es contigo. Bendita tú eres entre todas las mujeres, y bendito es el fruto de tu vientre, Jesús.
1: Santa María, Madre de Dios, ruega por nosotros pecadores, ahora y en la hora de nuestra muerte. Amén.
4: Dios te salve, María, llena eres de gracia, el Señor es contigo. Bendita tú eres entre todas las mujeres, y bendito es el fruto de tu vientre, Jesús.
1: Santa María, Madre de Dios, ruega por nosotros pecadores, ahora y en la hora de nuestra muerte. Amén.
4: Dios te salve, María, llena eres de gracia, el Señor es contigo. Bendita tú eres entre todas las mujeres, y bendito es el fruto de tu vientre, Jesús.
1: Santa María, Madre de Dios, ruega por nosotros pecadores, ahora y en la hora de nuestra muerte. Amén.
4: Dios te salve, María, llena eres de gracia, el Señor es contigo. Bendita tú eres entre todas las mujeres, y bendito es el fruto de tu vientre, Jesús.
1: Santa María, Madre de Dios, ruega por nosotros pecadores, ahora y en la hora de nuestra muerte. Amén.
4: Gloria al Padre, y al Hijo, y al Espíritu Santo.
1: Como era en el principio, ahora y siempre, por los siglos de los siglos. Amén.
0: Oh Jesús mío, perdona nuestros pecados, líbranos del fuego del infierno, lleva a todas las almas al cielo, y socorre especialmente a las más necesitadas de tu infinita misericordia.
2: Dios te salve, Reina y Madre, Madre de misericordia, vida, dulzura y esperanza nuestra. Dios te salve, a ti clamamos los desterrados hijos de Eva, a ti suspiramos gimiendo y llorando en este valle de lágrimas. Ea pues, Señora abogada nuestra, vuelve a nosotros esos tus ojos misericordiosos, y después de este destierro muéstranos a Jesús, fruto bendito de tu vientre, oh clemente, oh piadosa, oh dulce Virgen María. Ruega por nosotros, Santa Madre de Dios, para que seamos dignos de alcanzar las promesas y gracias de nuestro Señor Jesucristo. Amén. En el nombre del Padre, y del Hijo, y del Espíritu Santo. Amén.
5: Los esperamos mañana a las 4:40 de la mañana para rezar nuevamente el Santo Rosario y encomendarnos a la Santísima Virgen María. Salve María.
6: Esta es la hora exacta en Radio Santa Fe. Son las 5 de la mañana en punto. 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

0: Esta es la hora exacta en Radio Santa Fe. Son las 5 de la mañana y 10 minutos.
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0: Esta es la hora exacta en Radio Santa Fe. Son las 5 de la mañana y 26 minutos.
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0: Esta es la hora exacta en Radio Santa Fe.
1: Son las 5 de la mañana y 43 minutos.
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3: ¿Qué tal, hijos e hijas de Dios? Bienvenidos a otra reflexión aquí en Radio Santa Fe, la emisora de la fe. Y comparto con ustedes otro trozo, otro parrafito de la carta, de la primera carta de San Pedro, ¿verdad? Dice así: a él lo aman sin haberlo visto, y creyendo en él, porque ahora no lo vean, se llenan de una alegría indescriptible y radiante, seguros de alcanzar la salvación que es la meta de su fe. Por eso, para la autenticidad de su fe, más preciosa que el oro perecedero, aún acrisolado por el fuego, se convierte esta fe en motivo de alabanza, gloria y honor en el día de la revelación de Jesucristo. Es interesante esa frase de Pedro: ustedes lo aman sin haberlo visto, creen en él y se llenan de alegría. Y la fe, cuando se tiene profundamente aferrada a Dios, pues nos ayuda a superar tantos momentos difíciles y hace que busquemos su gloria. Es decir, todo lo que acontece en este mundo para una persona que tiene fe y es creyente se convierte en algo que lo motiva todos los días, en algo que le dice alguna cosa importante, en todo ve que Dios le habla en el sentido bonito y precioso y razonable, no en un sentido puramente místico ahí o bonito, no. Con mucha certeza, con mucha razón, Dios nos habla todos los días. Cuando estamos en esa conexión, entonces todo lo que pasa nos lleva a entender y a glorificar el universo. Como diría el gran hombre, un personaje muy conocido dentro de la iglesia que murió en el año 1955, se llama Teilhard de Chardin: todo es para glorificación del universo. Cristo entonces, al meterse en el mundo, lo cristificó para cristificar el universo. Por eso, el amor más grande que Dios nos puede dar es su misterio y su entrega. Pero que si yo correspondo, entonces mi ser se cristifica, se glorifica para dar a Dios en todo momento y a toda hora. Y esto es lo asombroso de la fe y del amor que Dios nos tiene, que estamos para glorificarlo y para dar todo con optimismo, incluso en los momentos de dolor. Otra reflexión del padre Julio Roncancio de San Pablo. Que lo bendiga y que sean buena gente. Y a continuación, otra canción para reflexionar: la glorificación del universo.

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2: Esta es la hora exacta en Radio Santa Fe. Son las 6 de la mañana en punto.
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0: Esta es la hora exacta en Radio Santa Fe. Son las 6 de la mañana y un minuto.
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0: Esta es la hora exacta en Radio Santa Fe. Son las 6 de la mañana y 31 minutos.
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0: veces te lo dije, hijo, que no te entregaras de lleno a las mujeres. Cabeza dura.
1: Sí, padre mío. Y como siempre, nosotros los hijos.

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5: Nos acompaña el doctor Julián Páez, actual director de marketing y de comunicaciones de la Universidad del Rosario. Con las decisiones que tomó el actual gobierno en lo que tiene que ver con suprimir los subsidios en programas de educación superior para jóvenes que buscaban llegar a tener un pregrado, ¿se sintió esa afectación? ¿Menos jóvenes tuvieron la oportunidad de acceder a la educación superior, doctor Páez?
6: Claro que sí, es decir, pero esto no es solamente por un tema político. Finalmente hay varias coyunturas adicionales que impactan fuertemente lo que es el ejercicio de la educación superior hoy en día, los formatos de empleabilidad, incluso también los cambios demográficos que seguramente hacen que sea un reto, pero yo creo que también finalmente esto se ha visto como una ventaja para muchas instituciones a la hora también de garantizar otras posibilidades, no solamente de educación formal, sino también de educación no formal.
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9: Con los muy buenos días, Boyacá en Positivo, hoy sábado 11 de julio, bendecimos al Señor y le damos gracias por su palabra que nos ilumina en nuestro caminar. En el Evangelio de Mateo, en el día de hoy, en esta pericopa, encontramos ante todo y resaltamos primero la soberanía absoluta de Dios sobre la vida y la muerte. Lo único que tenemos que temer nosotros es a quienes matan el alma, no el cuerpo. Jesús se lo dijo bien a los discípulos. Jesús les hizo entender de que quien era discípulo configuraba su vida de tal manera a la del maestro que estaba dispuesto a hacerlo absolutamente todo. Por ello, su compromiso y su tarea es llegar a ser como el maestro, alcanzar esa estatura. Jesús ofrendó su vida particularmente por nosotros para liberarnos del pecado y de la muerte. No temía a los que matan el cuerpo, sino a lo que mataba el alma. Y por ello nos reafirma también a nosotros: Dios nos resucitará en el último día y viviremos precisamente en él. Nos afirma también el cuidado de Dios por el hombre, que se manifiesta cuando cuida de cada uno de nosotros, ya que valemos más que todas las cosas creadas, ya que valemos más que toda esta inmensidad en la cual hemos sido hechos. El ser humano es lugar de la presencia donde Dios se manifiesta. Y ahí porque la Iglesia defiende siempre el valor, la dignidad de la persona. Y ahí porque ninguna ideología ni ninguna cosa contraria puede terminar destruyendo justamente la vida, que es tan valiosa, y el valor de la persona. Empeñémonos siempre en trabajar por ella, en respetarla y en valorarla, en saber que primero está el ser humano, después vendrá el resto de las cosas. Muy feliz día.
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0: Llegó el sábado de Boyacá en Positivo. A todos nuestros oyentes, los saludamos, va volando el 2026 y para todos nuestros oyentes les damos la bienvenida a esta cita semanal de Boyacá en Positivo. saludando a todos los oyentes que nos escuchan en las diferentes frecuencias y quienes están en cualquier parte del mundo y nos pueden escuchar, a esta hora le podemos decir muy buenos días o...
10: ¡Qué maravilla decir buenas tardes!
0: Doctora María Andrea.
11: Una fantástica noche, queridos oyentes.
0: Bienvenidos a Boyacá en Positivo.
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0: Es el momento de recordar los personajes que han hecho historia en Colombia y en el mundo y son oriundos del departamento de Boyacá o han tenido protagonismo en nuestro departamento. Doctor Luis Ignacio.
10: Traemos a nuestra memoria a un sobresaliente tunjano, quien a través de su prodigiosa inteligencia le dio renombre a Boyacá. El matemático, filósofo, escritor y docente universitario Luis María Corsi Otálora, quien nació en la señorial capital del departamento en 1931. De ascendencia italiana por su línea paterna, recibió de su padre las orientaciones de cómo forjar empresa y por el lado de su madre las enseñanzas de la historia y la cultura, pues ella era nieta de quien fuera presidente de la República, el general José Eusebio Otálora. El doctor Corsi Otálora estudió bachillerato en el Colegio Salesiano Maldonado y posteriormente se graduó como ingeniero civil de la Universidad Nacional de Colombia en 1954, iniciando una larga carrera como constructor e interventor de obras, entre las que se recuerda el edificio municipal de Tunja. Sin embargo, su condición natural para el manejo y fácil entendimiento de los números no coparon su deseo inagotable por comprender la evolución de la sociedad. De ahí su dedicación al estudio a profundidad en los valores y la ética que deben guiar el comportamiento humano. Por eso, dedicó un buen tiempo de su vida a escribir la obra que lo destacaría como un humanista y que llamó Puntos Básicos, un escrito que marcaría su pensamiento y la forma de obrar de manera coherente según la orientación filosófica y moral que emanan de los principios de la fe católica. Esa práctica de actuar bajo una estricta aplicación de los valores inculcados de la familia y los adquiridos en su propia formación lo guiaron hasta el final de su existencia, porque siempre quiso demostrar que era posible alcanzar una sociedad que se rigiera bajo normas de respeto a la vida y a unas relaciones basadas en la ética y la moral públicas, para consolidar una nación respetada a nivel internacional y alejada de las prácticas de la mentira y la corrupción, que a la postre hacen que la sociedad se consuma en crisis permanentes de credibilidad. Al doctor Luis María Corsi se le recuerda por haber fundado la Asociación Boyacense de Estudiantes, que destacaba el valor de las gentes del departamento frente a la estigmatización que se hizo a los boyacenses por los acontecimientos del 9 de abril de 1948 en Bogotá. También fue uno de los fundadores de la Sociedad Boyacense de Ingenieros y Arquitectos, que ha contribuido a forjar el desarrollo del departamento. Igualmente, fue el organizador de la Facultad de Vías y Transporte de la Universidad Pedagógica y Tecnológica de Colombia, UPTC, pues el doctor Corsi Otálora fue un incansable investigador sobre la planeación, la operación y la solución del transporte a través de los modelos matemáticos que él desarrolló. Entre sus 30 obras escritas se destaca aquella que produjo en defensa de sus ideales, titulada Los Estandartes Rotos, en 1972. También es menester mencionar Bolívar, la fuerza del desarraigo, Viva el Rey y Los Negros en la Independencia, obras que fueron reeditadas en Buenos Aires y en Madrid, España. Y gracias a la Academia Boyacense de Historia, planteó sus pensamientos con respecto a los conflictos internacionales. Sus últimos años los dedicó a la producción literaria orientada a revisar el evolucionismo y a profundizar sobre la existencia de Dios en libros como Del fraudulento Big Ben de Hawking a la fábula del evolucionismo transformista de Darwin, obra complementada por el artículo Alboroto por una partícula divinizada de Heinz. Dado sus quebrantos de salud y consciente de su inminente partida a la eternidad, tuvo el valor de asistir a una reunión de la Academia Boyacense de Historia pocas horas antes de morir para despedirse de quienes habían sido sus colegas en tan benemérita institución y marchar hacia su casa paterna para terminar su paso terrenal en silencio y profunda oración. El matemático y filósofo Luis María Corcio Otálora murió el 13 de diciembre del 2013 en su natal Tunja. Exaltamos la memoria del ilustre boyacense que a través de su inteligencia y dedicación al estudio profundo de los valores éticos y morales que deben guiar a los seres humanos, nos dejó un gran legado para vivir con coherencia entre lo que pensamos y hacemos, pues ello nos conduce a tener una sociedad que se guía por los más altos valores de convivencia y honestidad que siempre nos van a conducir a ser cada vez una mejor nación.
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0: Hernando Francisco, llegó la hora de la música.
1: Doctora, hay que vivir contentos. Boyacán Positivo nos invita a que vivamos contentos y más con música, oyentes de Boyacán Positivo. Yo he traído una selección musical que se llama Vivo Contento, interpretación de Andresito Paz.
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2: Han sido un sinnúmero de especialistas los que ha traído la doctora María Andrea Jordán a Miradas Positivas. Pero en este sábado hay algo muy especial. Doctora María Andrea, ¿en quién hemos posado la mirada positiva del día de hoy?
3: Bueno, pues fijamos nuestra mirada positiva en la resiliencia. Esa palabra que la pandemia del COVID-19 trajo del vocabulario técnico y académico a la orden del día de la gente común, poniéndola en la vida diaria de todos. Y es que pasa por momentos y situaciones en nuestro trasegar por la vida que el significado de algunas palabras interpreta con precisión lo que estamos viviendo. Y a partir de ese momento no dejamos de usarlas, repetirlas y por tanto escucharlas con más frecuencia de lo habitual. Y a veces, con un sentido y otro, nos desenfocamos, pero esto sucede, director, cuando los vocablos se prestan entre las ciencias. Una ciencia le presta a la otra una palabra.
4: La resiliencia es una metáfora sobre la condición humana que las ciencias sociales tomaron prestadas de la física en los años 50 del siglo pasado, que hacen referencia a la capacidad de resistir y ser flexibles ante las dificultades y variaciones de las condiciones en el camino de la vida.
3: Efectivamente, como la pandemia del año 2020, esta pandemia del COVID-19 que no esperábamos vivir, que nos sorprendió a todos en todo el orbe, fue un momento que nos cambió la vida a los humanos. La palabra resiliencia se convirtió en ese consejo que no parábamos unos a otros de darnos. Resistamos. No nos rompamos. Afrontemos esta situación traumática. Conservémonos vivos y seamos capaces de mantener nuestra civilización, porque corría riesgo nuestra civilización en esta pandemia. Esa resiliencia, entonces, como lo ha dicho el director, como esa capacidad de enfrentar los contratiempos y las dificultades inevitables de la vida, es definitiva para los empresarios. Y nuestra invitada de hoy es una muestra de esto. Doctora Liliana Estrada de Londoño, muy buenos días y bienvenida a Boyacá en Positivo.
5: Muy buenos días, María Andrea. Muy contenta de estar aquí contigo.
3: Ay, muchas gracias. Nosotros también estamos muy contentos. El director del programa la va a saludar.
4: Le damos una cordial bienvenida a la doctora Liliana Estrada de Londoño, quien hoy nos acompaña para hablar sobre una empresa que ha hecho historia aquí en Colombia.
3: Queridos oyentes, hemos elegido de verdad y este ejemplo para que todos podamos disfrutar, aprender en esta mañana de lo que es un empresario serio que lleva a cabo todos sus propósitos. Doctora Liliana, para que los oyentes entiendan un poco, estábamos leyendo en Forbes Colombia y hemos encontrado pues un titular maravilloso que nos llamó muchísimo la atención y nos permitió este momento con usted. Unas socias que por miedo a quedarse sin trabajo crearon uno de los mayores empleadores de Colombia. Contémosle un poquito a los oyentes cómo ha sido la historia de esta empresa maravillosa.
5: Gracias, María Andrea. Esa es una historia de vida de dos personas que se conocieron en el camino. Yo acababa de graduarme de la universidad y tenía mis dos hijas y mi socia, ella venía con una trayectoria teniendo una empresa de servicios temporales en Bogotá que se llamaba Extras. Mi socia se llama Elsa Gómez. Ella había creado esa empresa por esa razón que aparece en el titular. Ella siempre pensó que a los 35 años nadie le iba a dar empleo. Entonces, en ese momento ella decide, después de haber trabajado en una empresa de esas, ella quiso ampliar el negocio y buscar una socia. Y es allí donde yo aparezco en escena. ¿Por qué? Porque ella quería tener una socia que le permitiera ayudar y a prolongar esa compañía que ella tenía. Entonces ella, que tenía una empresa en Bogotá, decide asociarse conmigo en Cali y creamos la empresa en Cali. Esta historia empieza en 1984, año en que el país pues estaba pasando un momento difícil y el empleo realmente era muy bajo. Creamos esta empresa y empezamos a trabajar en Cali, porque Cali en ese momento era una sede de las multinacionales y más importantes de Colombia por su proximidad al puerto de Buenaventura. Entonces era una buena sede para empezar a trabajar con estas empresas para suministrarles el personal temporal que ellos necesitaban para sus procesos. En ese momento no había una reglamentación laboral para estas empresas. Entonces, trabajaba uno con las personas, prestaban un servicio, un contrato de trabajo con nosotros, terminaban su contrato y nosotros la liquidábamos sus prestaciones, pero la volvíamos a llamar cuando había otra oportunidad. Llega después el año 1990, en ese año sale la gran reforma laboral, la ley 50 de 1990, donde reglamentan las empresas de servicio temporal, y entonces los clientes nos dijeron, ¿qué vamos a hacer? Nosotros, pensando muy visionariamente, dijimos, es que nosotros ya sabemos qué es lo que ustedes necesitan, y creamos una compañía que se llama Eficacia, que hoy también existe, y es que es la mayor y la más grande empresa de nuestras empresas que tenemos en Colombia y en el exterior. Esta empresa se divide en negocios y servicios de marketing y ventas y otras en talento humano. En estos momentos históricos que estamos hablando en el 90, 91, pues nosotros ya teníamos aproximadamente unos 10.000 empleados. ¿Por qué? Porque habíamos abierto oficinas en Bogotá, en Medellín, en Cali, en Barranquilla, en Bucaramanga, en Cartagena, en Pereira, en Manizales. O sea, nos habíamos extendido bastante y generando bastante empleo, y nuestros clientes nos estaban pidiendo personal para estas ciudades. Entonces ya éramos una reconocida empresa a nivel nacional. Lo único, con Eficacia, lo que íbamos a hacer era fortalecernos, porque ya no sería mandar gente, sino prestar un servicio. Entonces, aquí empieza la historia de Eficacia en 1991, y eso hace 42 años que ya estamos generando empleo, y hoy nos premian por haber sido una empresa que siempre ha buscado cómo salir adelante con todos los problemas que tiene un empresario, pero además genera una transformación de vidas en las personas que contratamos.
3: ¿Cómo hace un empresario en Colombia, doctora Liliana, para mantener la fe en su empresa?
5: Yo creo que el ADN de Eficacia está precisamente la resiliencia. Es una empresa que genera 46.000 empleos en el año. Tiene que ser resiliente porque los seres humanos cambiamos, pues somos impredecibles. Y todos los días hay cosas buenas, hay cosas regulares y hay cosas malas. Entonces, la resiliencia, la capacidad de reinventarnos, la capacidad de atender y de prevenir el futuro en lo más inmediato, es lo que nos ha ayudado. ¿Y por qué? Porque los clientes son el centro también de nosotros. Y uno, cuando visita a un cliente, uno ve para qué es lo que necesita el cliente, para dónde va el cliente, y en función del cliente innova y crea nuevos servicios. Y siempre tenemos la ley. Esa es la línea de la cual siempre uno se tiene que mover para que todo funcione bien. Entonces, los empresarios necesitamos capital de trabajo para poder crecer, y tenemos los bancos. Hoy en día es diferente, hoy en día hay ángeles inversionistas en las startups, pero estamos hablando de nuestra compañía y nuestra historia, que fue con bancos. Los bancos nos van dando la mano en la medida en que nosotros somos fieles y cumplidores de todas las obligaciones. Necesitamos los clientes, porque los clientes son nuestros inspiradores. Con eso estamos innovando, porque los clientes hay que cada día agregarles más valor. Y para poderlos mantener y tener clientes que tenemos hace 30 años y siguen con nosotros, es porque encuentran que nosotros estamos alineados con sus estrategias y con la generación de valor que ellos necesitan.
4: Doctora Liliana, de las cosas más difíciles en la vida es hacer sociedades. Usted lleva 42 años en unión de la doctora Elsa Gómez, adelantando y consolidando una empresa. ¿Cuál ha sido la clave de este éxito?
5: Pues, como tú dices, eso es un matrimonio. Una sociedad es un matrimonio. Otra vez, uno se casa en la parte familiar, pero uno también se casa con los socios en las empresas. Cuando uno tiene los valores comunes, es más fácil y llevadero una sociedad. Y eso ha pasado con Elsa y Liliana, que son personas, ambas trabajadoras, ambas con unos valores muy similares y con familias de las cuales aprendimos que la resiliencia, la integridad, la honestidad y que el trabajo habría que hacerlo bien siempre. Entonces, eso ha sido muy importante. Pero también ha sido importante estar unidos, no solamente en los momentos buenos, sino en los momentos malos, porque todas las compañías superan dificultades y también crean oportunidades. Entonces, ha sido muy importante esa sociedad que hoy nos tiene en este premio tan lindo que nos hemos ganado a Emprendedoras Máster de EY.
3: Doctora Liliana, un tema que me parece es fundamental es el papel de la mujer en el desarrollo del país, el papel de la mujer como trabajadora.
5: Nosotros empezamos dos mujeres en esta sociedad y la vida nos fue llevando a que en nuestros procesos de selección nosotros nos rodeáramos muy bien de muchas mujeres. No porque estuviéramos en ese momento haciendo un movimiento feminista, sino porque en servicios la personalidad de la mujer es muy importante. Pero esto se volvió un ADN. No, hoy en día somos 60% mujeres en la organización, no solamente a nivel operacional, sino a nivel directivo. Y nos ha llevado a que esa contratación que nosotros hacemos de empleo formal también tengamos mayoría de mujeres cabezas de familia. Y ayudamos a estas mujeres a que estudien y puedan trabajar desde que salen del colegio. Y mayor aún cuando tienen sus hijos y que se vuelven cabezas de la familia. Ha sido muy linda y muchas historias que contar sobre estos beneficios que hemos podido tener con las mujeres y que seguiremos en adelante también, porque hoy en día es diferente. Ya la mujer en Colombia tiene un posicionamiento muy importante en las sociedades, en las empresas, en el gobierno, porque aprendimos en Colombia a salir adelante y a no depender de nadie para cumplir con nuestras expectativas en la vida.
3: Pero lo muy destacable de la labor de la doctora Liliana Estrada de Londoño, que nos acompaña hoy, esta mañana, queridos oyentes, con su socia, la doctora Elsa Gómez, es haber abierto este camino para poder avanzar en las mujeres una detrás de otra en este desenvolvimiento profesional, director.
4: Leyendo el reconocimiento que la revista Forbes Colombia les ha hecho a estas empresarias, se destaca algo muy importante y es que a lo largo de su historia y con tanto personal que han manejado, que han gerenciado, ustedes resaltan que nunca se han quedado con lo que no les toca. Siempre le reconocen al trabajador lo que es la justa paga.
5: Sí, como empezó en ese vacío laboral que habían, se resalta mucho eso, pero es deber de cualquier empresa en Colombia que los trabajadores tengan sus reconocimientos en todo lo que la ley exige, su seguridad social, sus prestaciones sociales y todas sus vacaciones y todo lo que tienen derecho. Eso ha sido muy importante y eso se vuelve para nosotros, eso es parte, digamos, de nuestro reconocimiento reputacional. Toda la gente que trabaja en Eficacia sabe que aquí tiene todos sus derechos siempre cumplidos.
3: Garantizados por un empresario maravilloso. Bueno, doctora Liliana, y un poquito hablemos de la expansión en la América Latina, porque es importante que el público sepa que la empresa creció hasta llegar a los países vecinos. ¿Qué consideraciones se tuvieron? ¿Qué dificultades se atravesaron?
5: La historia, pues, data ya hace 22 años, estamos en Ecuador. A raíz de nuestra parte estratégica de buscar expansión, en ese momento histórico queríamos ir a Venezuela. Pasan las cosas que pasaron en Venezuela y tomamos el giro hacia Ecuador. Y en Ecuador también entramos muy ilusionados y nos tocó vivir momentos muy duros. El gobierno ecuatoriano saca un mandato 8 donde elimina la tercerización. Después de 6 años de haber estado allá, casi que tuvimos que cerrar la empresa. Y a partir de ese momento lo que hicimos fue reinventarnos y cambiar el modelo. El modelo implicaba que fuera un outsourcing 100%. que el cliente simplemente recibiera el servicio, pero no tenía que entrevistar gente, no era una intermediación para nada laboral, sino que nosotros asumimos los retos de entregar un servicio al 100% y cumplido, y sobre ese servicio es que nos pagaban. Eso nos ayudó y hoy en día Ecuador es una tacita de plata para nosotros, somos líderes del mercado, nos ha ido súper bien. Y también hicimos una inclusión en Centroamérica, también en San Salvador. En esa sí nos fue irregular porque estábamos trabajando en los puntos de venta y estaban los famosos maras en los barrios, no nos dejaban entrar a trabajar, nos pedían cuotas para poder entrar y nos tocó cerrar a los 2 años de estar allá. Y ya la más reciente incursión a nivel internacional es en Perú, que estamos ya hace 4 años, donde vamos también muy bien en este nuevo país.
3: Felicitaciones, doctora Liliana. Muchas gracias por haber compartido con nosotros estos minutos para nuestros oyentes de Boyacá en Positivo. ¿Qué le diría Liliana Estrada de Londoño a una persona que esté con su sueño empresarial?
5: Pues les digo que los sueños hay que cumplirlos. Se cumplen no fácilmente. Siempre habrán cambios en los sueños iniciales, pero siempre mirar el mercado, siempre ser resiliente y, por favor, dedicarse con amor y pasión. Rodearse muy bien de la gente con que se trabaja. Hacer un gran equipo y van a saber. Cuando pasan los años, tener una empresa es tener un segurito de vida para uno y para toda la familia.
3: Amor y pasión. Muchas gracias, doctora Liliana. Le deseamos un feliz fin de semana.
5: Muchas gracias.
4: Doctora Liliana, que ha demostrado que la Alianza Vallecaucana-Boyacense es garantía de éxito, ¿verdad?
5: Así es, maravillosa.
3: Bueno,
5: pues te voy a decir, mi socia es boyacense también, entonces ya sabes que la tienes que entrevistar.
3: Claro que sí, doctora Liliana. Gracias, bueno, gracias.
5: Okay, bueno,
3: hasta luego.
5: Muchas gracias.
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0: Revivamos la música colombiana aquí en Boyacá en Positivo. La patria lo llama, doctor Luis Ignacio, a revivir la música colombiana.
1: Quiero invitarlos a que escuchemos una bella canción compuesta por el maestro Adolfo El Pote Lara, llamada Tupinamba e interpretada por el dueto de Garzón y Collazos.

0: el deporte más allá del fútbol. Ha sido cerrado el ciclo de nuestra selección nacional en el Mundial de Fútbol de la FIFA en Norteamérica, director.
1: Efectivamente, la selección cumplió un buen papel, pero a la vista está que si no hace goles, es difícil avanzar. Pero que todo sea oportunidades de mejora, y así debemos ir preparando a las nuevas selecciones para que en ese aspecto logren un mejor desempeño. A todos los organizadores de la selección, muchas gracias por lo que han contribuido para que nuestro país haya quedado muy bien representado.
0: Claro, destacamos que son 50 millones de corazones unidos alrededor de la Selección Colombia, que nos hace vibrar, que nos hace encontrarnos con la familia, con los amigos. Todo el mundo trae una cerveza, unas papas para compartir, y eso también es importante porque nos une nuestra selección. Pero bueno, ya terminó este camino en este Mundial de Norteamérica y ahora nos vamos a enfocar en otros deportes que también nos enorgullecen. Se aproximan los Juegos Panamericanos, estamos ya vislumbrando las Olimpiadas, y Boyacá en positivo ha visitado la cuna de la gimnasia en el departamento de Norte de Santander.
2: Boyacá en positivo con el presidente de la Liga de Gimnasia de Norte de Santander, el profesor Jairo Cadena. Bienvenido a Boyacá en Positivo, profesor.
3: Bueno, muy buenas tardes, doctor Hernando. De verdad que es una grata sorpresa y para mí es un orgullo estar en estos micrófonos.
2: Estamos con la crema innata de la gimnasia en Colombia. ¿Qué figuras está promoviendo Norte de Santander?
3: En este coliseo que es la cuna, digámoslo, de la gimnasia latinoamericana, en este momento está entrenando Ángel Barajas, entrena también Camilo Vera, Josimar Calvo, Yandairo Zavala, Jorman Álvarez. Son los gimnastas que le han dado gloria a Colombia. Y es un orgullo para nosotros que estos muchachos se hayan hecho aquí, en este coliseo.
2: Hablemos un poquito de la historia de los gimnastas.
3: Bueno, ellos han llegado aquí siendo muy niños, como empiezan todos. Aquí tenemos ahorita en ese momento aproximadamente unos 280 niños, entre niños y niñas. Y ellos se van destacando. Los profesores van mirando ciertas cualidades que tienen los gimnastas y van haciendo sus grupos. Ángel Barajas llegó de 5 años y medio. Es un muchacho muy noble, es una persona muy humilde, no es agrandado. Llegó con su medalla de plata olímpica, y le quiero decir, la primera medalla de olímpica en gimnasia en Colombia, es histórica. Antes había sido Josimar Calvo, que alcanzó a ser quinto en el mundo. Aquí ha habido Giovanni Quintero también, que fue cuarto en el mundo, Johnny Muñoz, Alexander Rangel, y muchas figuras que han pasado por esta casa de deporte aquí en Norte de Santander. Entonces, esta es mi segunda etapa como presidente. En el 2008 fui presidente también de la liga. Y ahora, en ese momento, estaba Josimar Calvo en la cima, estaba Giovanni Quintero, Jesús Romero, que tuvo un percance y quedó cuadrapléjico. Pero son cosas de Dios y cosas del destino. Otra vez estoy aquí al frente de la liga, marcando derroteros. Sé que esta es una responsabilidad muy grande, porque tenemos que estar a la altura de nuestros deportistas.
2: Pues el mejor de los éxitos, profesor Jairo Cadena. Que vengan más medallas para Norte de Santander, para Boyacá.
3: En este momento ya están en el ciclo olímpico. Pensamos en 4 gimnastas que van a ir a los Juegos Olímpicos en Los Ángeles, California. Estamos con una confianza y todas nuestras esperanzas puestas en ellos y en Dios. Sé que lo vamos a lograr, y van a ser no una, sino varias medallas, y ya de otro color, color dorado.
2: Y así sea, y que los mejores éxitos para estos gimnastas, para estos deportistas, que los vemos acá entrenar, y es un trabajo bastante arduo. 8 horas, 9 horas diarias, ¿verdad, profesor?
3: Sí, aquí no se descansa, únicamente el 1 de enero y el 25 de diciembre. De resto no hay descanso, aquí no hay festivos, aquí se trabaja todos los días. Si un gimnasta no logra completar la carga, tiene que venir el domingo y terminarla. Entonces es disciplina. Mire, el éxito de todo esto es la disciplina. Con disciplina se llega. Muchas veces la disciplina vence al talento. Cuando un deportista es disciplinado, sale adelante. Pero cuando un deportista no tiene disciplina, así tenga el talento del mundo, no llega. Y eso lo tenemos comprobado. Mire, aquí en Cúcuta está todo el cuerpo interdisciplinario del Mis Deportes. Tenemos nutricionista, tenemos psicólogo, médico deportivo, fisioterapeuta, dermatógrafa. Todo ese grupo lo tenemos al servicio de los deportistas.
2: Profesor Jairo Cadena, presidente de la Liga de Gimnasia de Norte de Santander, aquí en Boyacá en Positivo. Qué grato es poder saludar a este joven, que es ejemplo para las nuevas generaciones. Ángel Barajas, bienvenido a Boyacá en Positivo, Ángel.
4: Hola, un saludo a todos los oyentes, de verdad muy contento de estar compartiendo este espacio con usted.
2: Medallista olímpico, medalla de plata en París 2024. Y se prepara, aquí estamos en el Coliseo de Cúcuta y se está preparando ya para los próximos olímpicos.
4: Bueno, en estos momentos me estoy preparando para el Campeonato Panamericano, que es la siguiente competencia. Y bueno, estamos trabajando con mucho esfuerzo, con mucha disciplina y mucha dedicación.
2: ¿Cómo es la vida de Ángel Barajas?
4: Bueno, ahorita pues tengo el tiempo muy medido, me la paso muy ocupado. Ahorita me encuentro estudiando en la universidad, a la vez entreno.
2: ¿Qué estudia Ángel Barajas?
4: Estudio comercio exterior.
2: ¿En qué universidad?
4: En la Universidad de Santander, la UDES.
2: En la UDES, muy bien. ¿Y cómo anda el corazón de Ángel Barajas?
4: No, bastante bien.
2: ¿Acompañado?
4: De Dios, claro que sí.
2: Muy bien, excelente. La disciplina, la familia, los quehaceres, la fama de pronto llegó. ¿En qué le cambió la vida esta medalla de plata de París 2024?
4: Bueno, fue un cambio bastante repentino, muy contento, de verdad, por esos cambios. Me ha ayudado mucho a mejorar deportivamente y también me ha ayudado a mejorar mucho personalmente.
2: ¿Cree usted que en Colombia vale la pena esforzarse en la gimnasia, en los deportes?
4: La verdad, sí vale la pena. Todo está en el querer. Cada esfuerzo que uno haga en la vida, tarde o temprano, tendrá su recompensa.
2: De lo que usted presenta ante el jurado de gimnasia, la cual no conocemos mucho el tema, ¿cuál cree usted que fue la figura que le dio el triunfo, le dio la medalla de plata?
4: Bueno, la gimnasia ahorita se caracteriza mucho por la ejecución, que es la limpieza con la cual se hace la rutina. Entre menos puntos le quiten, mejor. Bueno, de verdad, nuevamente darle la gloria y la honra a Dios por darme primero que todo pues la oportunidad de estar en unos Juegos Olímpicos, de pasar a la final. Se vio algo nuevo en unos Juegos Olímpicos que muchas personas pues lastimosamente tuvieron el fallo. Gracias a Dios yo pude hacer la rutina completa y eso fue una de las cosas las cuales me dio el resultado que obtuve en esos Juegos Olímpicos.
2: Ángel, muchísimas gracias y un mensaje para todos los jóvenes y todos los oyentes de Boyacá en Positivo que lo escuchan.
4: Bueno, los jóvenes, decirles que practiquen el deporte que más les apasione, que no se frenen. De verdad que el ambiente deportivo es muy bonito, el deporte, mientras lo hagan con dedicación, siempre va a valer la pena, y que sueñen en grande y se esfuercen mucho.
2: Gracias, Ángel, por permitir que Boyacá en Positivo llegue a su sitio de entrenamiento, a este coliseo, y un abrazo para usted, para su familia y para todos.
4: Muchísimas gracias, que está muy bien.
2: Y bendiciones en los próximos Panamericanos.
4: Muchísimas gracias.
2: Boyacá en Positivo les presenta al profesor más exitoso, al entrenador más exitoso de América Latina, Jairo Ruiz Casas. Bienvenido a Boyacá en Positivo, profesor.
5: Gracias a usted y a toda su amable audiencia por esta oportunidad.
2: Nacido en Bogotá y adoptado en Cúcuta, más cucuteño que nada, pero se quedó aquí y los triunfos los ha obtenido acá en Cúcuta.
5: Acá todo el tiempo, sí. Yo nací en Bogotá y desde los 3 años me radiqué aquí. Mi papá se radicaron aquí en Cúcuta. Pues yo muy contento, muy feliz, muy dichoso de estar en esta tierra, porque me siento más cucuteño que cualquier otro.
2: ¿Qué se siente tener en el corazón una medalla olímpica como la de Ángel?
5: Para mí es importantísimo, para mí es trascendental. ¿Por qué? Porque es la lucha de muchos años atrás, es recoger todo mi trabajo a lo largo de mi experiencia. Y en donde me ha tocado también a mí que prepararme académicamente para poder salir adelante.
2: Es algo satisfactorio, algo que todos los entrenadores desearían.
5: Claro, lógico, obvio. Yo, a medida que fue pasando el tiempo, yo me fui preparando académicamente. Verbo y gracia, tengo la posibilidad de tener 4 maestrías: maestría en rendimiento, en alto rendimiento, maestría en fisiología del ejercicio, maestría en ciencias de la actividad física. Soy autor de un libro que se llama La Rúnica y estoy terminando mi doctorado en la Universidad de Cienfuegos, Cuba, con una tesis sobre cómo evaluar el gesto técnicamente correcto en la barra fija.
2: Vienen los Panamericanos. Ángel hablaba que se están preparando para los Panamericanos.
5: Sí, sí, sí, sí, sí. Él va a ir con el asistente principal mío, que es Yosimar Calvo.
2: Pues, profesor, desearle el mejor de los éxitos y un mensaje para los jóvenes y para los oyentes de Boyacá en Positivo que lo escuchan a esta hora.
5: A los niños que busquen el deporte, cualquier deporte, que busquen la actividad física. La actividad física se ha comprobado que es el mejor método no artificial en que un ser humano puede hacer actividad física y puede conservar su salud.
2: Qué mensaje tan bonito, profesor. Muchísimas gracias. Y todos los éxitos del mundo del equipo de trabajo se los deseamos desde Boyacá en Positivo, que quiere también resaltar las cosas buenas de Boyacá y del país.
5: Para servirles.
2: Muy amable.

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1: Y llega el momento de la música aquí a Boyacá en positivo, la selección musical a través de nuestra discoteca digital. Doctora María Andrea,
2: creo que es un buen día para escuchar a Joan Sebastián, Mascarada.

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1: Saludos, queridos oyentes. Aquí está de nuevo Pantalla Gigante, su sección favorita de cine, por supuesto, en Boyacá en Positivo. Hay películas que sorprenden y hay películas que cambian para siempre la forma en que entendemos una historia. El Sexto Sentido pertenece a ese grupo. ¿Sí? Muchos la recuerdan por uno de los finales más famosos del cine, pero de verdad que reducirla a ese giro sería injusto, porque su verdadera grandeza está en todo lo que ocurre antes. El prestigioso psicólogo infantil Malcolm Crowe comienza a tratar a Cole, un niño solitario de 11 años que asegura ver personas muertas. Al principio cree que se trata de un problema psicológico, pero poco a poco empieza a cuestionar todo aquello que considera imposible. Lo interesante de El Sexto Sentido es que se presenta como una película de fantasmas, cuando en realidad habla de personas que no han logrado encontrar paz. Y eso incluye tanto a los muertos como a los vivos. Cole, el niño, vive aterrorizado porque ve cosas que nadie más puede ver. No busca ser especial, solo quiere que alguien le crea. Malcolm, por su parte, intenta ayudar al niño, pero también carga con sus propias heridas y con la sensación de haber fracasado. La película juega constantemente con una idea muy humana. Muchas veces, el mayor miedo no es lo desconocido, sino aquello que nos negamos a aceptar.
2: Carlitos, buenos días. El director de esta película saltó a la fama con ella. ¿Cuál crees que es la explicación a esto?
1: Bueno, yo creo que es porque el director Shyamalan construye el suspenso con silencios, miradas y pequeños detalles. No necesita usar de los sobresaltos. Prefiere más bien crear una atmósfera donde el miedo nazca de la emoción. Y cuando llega el desenlace, allí entendemos que la historia nunca trató únicamente de fantasmas, sino que también trataba de aceptación, de perdón y de aprender a seguir adelante. Las grandes películas son aquellas que cambian cuando las vemos por segunda vez, y El Sexto Sentido es una de ellas. La primera vez la vemos buscando descubrir el misterio, pero la segunda comprendemos la tragedia de sus personajes. Quizá por eso sigue siendo un clásico, porque detrás del suspenso hay una historia profundamente humana sobre el dolor, el amor y la necesidad de cerrar los capítulos que la vida deja abiertos.
3: Carlos, por favor, en una frase resuma lo que destacaría de Sexto Sentido.
1: Yo te podría decir que El Sexto Sentido nos recuerda que los fantasmas más difíciles de enfrentar no siempre vienen del más allá. A veces son las culpas, los miedos y las palabras que nunca nos atrevemos a decir. La frase «I see dead people», «veo gente muerta», se convirtió en una de las más famosas de la historia del cine. Y el pequeño Haley Joel Osment tenía apenas 11 años durante el rodaje, y su interpretación hoy en día sigue siendo considerada como una de las mejores actuaciones infantiles de toda la historia del cine. El título original de la película en inglés, «The Sixth Sense», en español «El Sexto Sentido», año 1999, de los Estados Unidos. Su director y también guionista, M. Night Shyamalan, dura 107 minutos y está enmarcada dentro del género suspenso psicológico, drama sobrenatural. El reparto: Bruce Willis como el Dr. Malcolm Crowe, Haley Joel Osment como Cole Shear, el niño, Toni Collette como su madre, Lion Shear, y Olivia Williams en el papel de Anna Crowe. Esta película recaudó $672 millones en su momento. Fue una de las películas más exitosas del 99 y convirtió a Shyamalan en uno de los directores más comentados de su generación. Obtuvo 6 nominaciones a los premios Oscars, entre ellas Mejor Película, Mejor Director, Mejor Guión Original, Mejor Actor de Reparto, El Niño, Haley Joel Osment, Mejor Actor de reparto, Toni Collette. Y aunque no ganó ningún Oscar, su impacto cultural fue, es y seguirá siendo enorme. La película está llena de pistas visuales que adquieren un significado completamente distinto cuando la volvemos a ver. En Disney Plus, en algunos países, por pertenecer al catálogo de 20th Century Studios,

0: Está también en Apple TV, está también en Amazon Prime Video. Gracias, amigos oyentes, por llegar hasta aquí. La próxima semana, mucho, pero mucho más del cine clásico mundial en pantalla gigante a través de Boyacá en Positivo. Soy Carlos Arteaga desde Caracas, Venezuela.
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2: Hola, ¿qué tal, amigos de Boyacá en Positivo Deportes? Aquí estamos y vamos que vamos.
3: Faltan 3 segundos, 2 segundos, partieron.
2: Hoy las carreteras de Colombia guardan silencio. El pedalismo nacional despide a una de sus más grandes leyendas, Rafael Antonio Niño Munévar, el inolvidable Niño de Cucaita, que falleció a los 76 años dejando una huella imborrable en la historia del deporte colombiano.

Nació en tierras boyacenses, Rafael Antonio Niño escribió páginas doradas sobre el asfalto nacional al convertirse en el máximo ganador de la Vuelta a Colombia con 6 títulos conquistados en 1970, 73, 75, 77, 78 y 1980. A ello sumó 5 coronas del clásico RCN, marcadas que aún hoy permanecen en los libros de récords del ciclismo colombiano. Su legado fue mucho más allá de las victorias. Fue uno de los pioneros que abrió el camino para que los ciclistas colombianos soñaran con competir en Europa y contribuyó al desarrollo de las generaciones que posteriormente llevaron la bandera nacional a las grandes competencias del mundo. Boyacá perdió a uno de sus hijos más ilustres. Colombia despide a un campeón y el ciclismo mundial recuerda a un hombre que convirtió el esfuerzo, la disciplina y la pasión en una forma de vida. Su nombre quedará grabado para siempre entre los gigantes del deporte nacional. Desde las montañas boyacenses hasta cada rincón del país, hoy el pelotón de la memoria rueda en honor a Rafael Antonio Niño. Paz en su tumba y gloria eterna para una leyenda del ciclismo colombiano.

0: Para Boyacá en Positivo, informó Héctor Mauricio Dueña Rubiano, la voz del Valle de Tensa, desde Guayatá, Boyacá.
1: ...60 minutos se pasan muy rápido de verdad en la radio, y es el momento de despedirnos. A todos nuestros oyentes les agradecemos la atención prestada a este magazine de Boyacá en Positivo, que llega a ustedes por diferentes estaciones radiales de todo el país. Nos despedimos por hoy, doctor Luis Ignacio.
2: Habiéndose celebrado esta semana el Día Nacional de la Virgen de Nuestra Señora de Chiquinquirá, los invitamos para que en este puente festivo visiten la Basílica en la ciudad de Chiquinquirá. Hasta pronto y nos escucharemos la próxima semana, Dios mediante.
1: Y con el sabor que siempre tiene el sábado, también se despide nuestra coordinadora, la doctora María Andrea Jordán.
3: Recordándoles que las penas vienen y van, y lo importante es reponernos para continuar nuestro camino, me despido y les deseo un feliz fin de semana.
1: Gracias a todas las personas que se comunicaron al 310-500-8845. Boyacá en Positivo volverá el próximo sábado para que ustedes estén bien informados.
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4: Esta es la hora exacta en Radio Santa Fe. Son las 8 de la mañana en punto.
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0: La voz es de Alberto Cortés. Son las 8 de la mañana, 3 minutos, 8:03. Escuchamos esta canción diciente, nos llega al corazón. Bueno, primero saludamos a todas y todos nuestros oyentes. En esta mañana de sábado, sábado 11 de julio, abrimos este espacio 70 y 20 a través de Radio Santa Fe 1070 AM. Ya está conmigo aquí al ladito mío. Es más, ya tomamos tintico porque somos madrugadores, llegamos muy tempranito. Mi querido Jorge Prada, buenos días.
1: Buen día.
0: El corazón hoy, arrugado.
1: Ay, el corazón arrugado.
0: Arrugado.
1: Porque alguien que queremos mucho, que nos acompañó en Caracol más de 30 años.
0: Uy, Dios
1: mío. Nubia Peñalosa.
0: Ayer decidió adelantarse.
1: Se adelantó, se fue. Nubia, un ser espectacular.
0: Sí, la gente puede decir, ay no, cuando se mueren todo el mundo es bueno. No, todo el mundo no es bueno cuando se muere.
1: No, Nubia era una bacana. Este es un homenaje hoy, de verdad, todo el departamento comercial, los que hemos estado en la parte de Caracol durante tantos años, manejando clientes, manejando historias, manejando una vida, porque algo que Nubiecita tuvo fue una persona responsable. Hace un año largo estaba yo con ella en la partida del papá y hablábamos de la muerte de su papá, pero también la responsabilidad que había tomado en esa parte. Su hija, Sofía, súper especial. Sofía, una persona súper especial.
0: ¿Solo tuvo una hija?
1: Una hija, Sofía. Y Sofía era su norte, su luz. Yo me acuerdo que charlamos Nubiecita aquí. Me decía, venga, es que queremos irnos con Sofía al Canadá y hacer cosas.
0: ¿Y si dijo todo eso?
1: Yo creo que algo interesante...
0: Porque a veces planeamos.
1: Sí, pero yo creo que también se hizo. Nubiecita se formó en Caracol. Nubia era administradora de empresas, venía de una compañía, me acuerdo de un señor, Helman Artunduaga, que me la recomendó hace 30 años.
0: Imagínese.
1: Y llegó y yo le dije, venga, bienvenida.
0: Venga, aprende.
1: Pero empecemos. Venía a hacer una parte administrativa y arrancó la parte comercial. Y al principio muy duro, como siempre, esto de la parte comercial es duro. Pero como estamos en homenaje a Nubia...
0: Y no todo el mundo está para la parte comercial.
1: No todo el mundo. Nubia, una gran comercial y un gran ser humano. Además, cuentos, cuando íbamos teníamos una reunión con el grupo comercial, porque este grupo comercial se convierte en una familia.
0: Sí.
1: De vez en cuando nos reuníamos, entonces decíamos, bueno, vamos a Melgar, o vamos a Girardot, vamos a tal parte, y siempre teníamos...
0: O vamos aquí a la esquina al almuerzo.
1: Ah, sí, o el almuerzo de tantos años, o el whiskycito que de vez en cuando nos sobraba. Y frente a eso, Olguita, hoy un homenaje a todos esos amigos que se han ido, que pasan a otra dimensión. Sí. Y esas canciones que recuerdan. Hay una que es Nadie es Eterno en el Mundo, que a veces me parece un poquito dura, pero es verdad.
0: Es la realidad.
1: Es la realidad. Pero Nubia...
0: Porque nadie es eterno en el mundo ni teniendo un corazón.
1: Correcto.
0: Todos.
1: Y estas canciones hoy vamos a dedicárselas a los amigos que ya no están con nosotros.
0: Darío Gómez Zapata, Nadie es Eterno, 87, 70 y 20 en Radio Santa Fe.

0: 8:10, 8:11, 8:11.
1: Entonces, esa canción es tan diciente, Olguita. Diciente, diciente.
0: No hay sepelio, no hay velorio, no hay funeral que no tenga nadie ese eterno.
1: Oiga, recordar a Nubia, este proceso de las proyecciones, y recordar a Nubia siempre como tan positiva, manejaba cuentas bien interesantes, Hacienda Santa Bárbara. Yo creo que
0: imagínese.
1: Nubia manejaba Hacienda Santa Bárbara y llegar a un centro comercial allá con los dueños del centro comercial y era parte de la casa. Continautos, que acuerde que Continautos en algún momento tenía que ver con don Pacho Montoya, que tuvo que ver mucho con Radio Recuerdos, hoy es Radio Santa Fe. Nubiecita, hoy me han llamado y ayer cantidad de clientes de ella. ¿Qué pasó? Una persona muy joven.
0: Claro.
1: Tendría 57, 58 años.
0: Es verdad.
1: Entonces, estos momentos uno no quisiera vivirlos, Olguita, pero hay que vivirlos. Y creo que al final lo importante es que la gente que usted tiene, simplemente dígale, los quiero.
0: Pero dígaselo hoy.
1: Y dígaselo hoy, dígale que la ama, y dígale que lo ama, y dígale que es fundamental al amigo. Y se le diga, qué chévere, hermano, cuánto hace que no nos vemos. Y hay una canción muy linda de Roberto Carlos, que se llama Amigo.
0: Hace unos días, perdón, te interrumpo, una psicóloga aquí que me acompaña decía, con respecto a la tragedia que vivió Venezuela, y decía, ¿cuántos se acostaron diciendo, estos zapatos los dejo para el fin de semana, para estrenarlos el fin de semana? No lo lograron. ¿O cuántos dijeron, nos vamos a casar el fin de semana? Y no lo lograron. ¿Cuántos dijeron, tengo rabia con mi mamá, pero un día esto la perdono?
1: Y nunca llegó ese
0: día. Y no
1: día.
0: Llega el día. Entonces, háganlo hoy. A veces, claro, somos seres humanos y muy seguramente en ocasiones nos llenamos o de tristeza o de sentimientos que no convienen. Pero esos sentimientos deben llegar, pero deben irse, ¿cierto?
1: Es verdad.
0: Si yo me molesto contigo, yo digo, bueno, estoy molesta con Pradita, pero unos días después digo, ya se me pasó. Pero si yo voy a vivir toda mi vida con ese sentimiento y solamente llenando mi corazón de malos recuerdos y malos sentimientos, pues la vida se me convierte en...
1: Y hay una cosa, Olguita, que es que aquel que odia termina afectándose mal que al que odia.
0: Si yo me tomo un veneno, ¿quién se muere?
1: Pues usted.
0: Y si yo odio, ¿quién se envenena usted? ¿Y quién se enferma?
1: Yo. Mire, ya ha sido claro que la gente que genera tantos odios termina con enfermedades bien complicadas. Pero vuelvo al cuento de Nubiecita.
0: Súper alegre.
1: Especial, alegre. Le tocaba unos retos.
0: ¿Cuando estuve en Radio Recuerdos?
1: Sí, señora.
0: La acompañé a visitar clientes. Porque los clientes decían, ay, es que, por ejemplo, yo quiero que mi programa suene ahí donde está Olguita.
1: Sí.
0: Me decía, camine, me acompaña a visitar el cliente. Me acuerdo visitando a Araltel.
1: No fregues.
0: Sí. Y había otro cliente. Como,
1: el doctor Cañón fue
0: como por las Américas, con la banderas por ahí.
1: Claro.
0: Por ahí nos íbamos a visitar un cliente, que salimos un poco, me acuerdo, como pensativas después de visitar.
1: Un día me dijo, ay, ese cliente me está mirando como raro. Le dije, ¿cómo lo está mirando? Me dijo, no sé.
0: Con el deseo.
1: Leo esa canción, se llama Amigo.
0: Amigo, don Roberto Carlos a esta hora.
1: Para Nubiecita.
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0: se llama amigo, para los que están en este plano terrenal y los que ya partieron. Jairo Pulgarín, feliz día, buenos días.
1: Jairo Pulgarín, que está en este plano retardín.
0: Retardín. Usted estaba Jairo, tomando tinto sabroso.
1: 17 minutos después.
2: No, Jorge, los venía escuchando.
1: Porque gracias.
2: Me encanta escucharlos, además. Y pues me has dejado, te lo juro, perplejo con la noticia de la muerte de mi compañera.
0: No,
2: Nubia
0: y
2: Peñalosa.
0: Sí. Viecita. Estamos consternados.
2: Porque Nubia fue gran amiga, Nubia fue una gran colaboradora.
1: Claro, ella te atendía como Nubia, con tu agencia.
2: Con mi agencia, Nubia era la persona que me ayudaba, siempre una persona muy especial. A uno le duele esto, ¿sabes?
0: Risueña.
2: Sí, una mujer bella.
0: Amable.
2: Amable, querida.
0: Gastaba tinto.
2: Y recuerdo que la última vez, cuando se iba a ir, no, en la última Navidad, me regaló una botella de vino.
0: Oiga.
2: Tuvo ese detalle conmigo, me regaló una botella de vino. Jairito, vengo a traerte una botella de vino. Y bueno, uno se queda perplejo de la fragilidad de la vida, Olga.
0: Total.
2: Porque la vida es profundamente frágil, la vida es profundamente frágil. Y ustedes tal vez lo decían ahora, uno tiene que vivir en el día a día. A veces la gente se obsesiona demasiado, se aferra demasiado al pasado.
0: No existe.
2: Y se obsesiona con el futuro. Y la verdad es que lo único que le tiene que pedir a Dios, yo lo hago personalmente, yo le pido a Dios todos los días que me dé todas las fuerzas para vivir intensamente cada día, para disfrutar intensamente cada día, para aferrarme fervorosamente a cada día, porque es que lo que tenemos es este día. Hoy es lo que realmente importa.
0: Es que en 5 minutos
2: hoy
0: no sabemos si vamos a
2: no
0: estar
2: sabemos.
0: En la tarde dice, ay no, pero yo lo vi bien, ¿cierto? Yo lo vi bien, compartió bien, almorzamos bien, pero de un momento a otro se fue.
2: Exactamente. Como decían las abuelas, lo único que tiene uno es que estar vivo para morirse. De resto.
0: Y uno no se muere dos veces.
2: Exactamente.
1: Pero hay que vivir el momento y hay que vivirlo. Y si alguien fue de esas personas fue Nubia. Nubia vivía el momento, disfrutaba el momento.
2: Sí, sí, sí. Muy fuerte la noticia.
1: Pero, pues bueno, le tengo en la línea a alguien muy importante en el campo de la ecografía.
0: Y que ella nos invita a vivir el momento también y a cuidar.
1: Claro, hablábamos precisamente sobre la cuestión de las ecografías y lo importante que es cuidarse uno.
2: La salud, claro.
1: Doctora Sandra Reina, buen día.
3: Muy buen día, Jairito, Olguita, Jorgito, estimados oyentes, ¿cómo han estado? Espero que todo esté marchando.
2: Muy bien, doctora. Siempre decimos que hay que tener, antes de seguir el tomar cualquier camino, de tomar cualquier paso, dar cualquier paso, siempre hay que tener un diagnóstico claro. Yo quiero que usted le explique a la gente qué es lo que pasa justamente allí donde ustedes tienen este centro de diagnóstico tan importante como son las ecografías.
3: Bueno, empecemos, Jairito, por comentarles que lo más importante, no solamente para Plenitud, sino debería ser algo para todas las personas, es prevenir.
2: Claro, prevenir.
3: Si yo me hago unos exámenes a tiempo, de pronto no puedo tener síntomas, pero hacerse como un chequeíto de tiroides, de próstata, de abdomen, no quita mucho tiempo y lo libra uno de algún tipo de problema más adelante, un poco más grave.
2: Claro, doctora, es que generalmente, aunque digamos... No puede haber una regla general, pero generalmente hay enfermedades que no tienen ningún síntoma. Es decir, asintomáticas. Uno tiene una enfermedad y resulta que uno creyó que no, que eso era un dolorcito, que era una tosecita, que era de pronto un dolor de cabeza.
0: Las silenciosas.
2: Las enfermedades silenciosas. Hablemos de eso, mi querida doctora.
3: Bueno, eso se puede decir que ocurre muy seguido. Lo ve uno, mira, te voy a poner el ejemplo más claro que existe, problema de tiroides.
2: Ajá.
3: La tiroides, la gente nunca le para bolas, digámoslo así. ¿Sí? No, que tengo la piel reseca, écheme unos cremita, que tengo tal cosa, pero nadie le pone cuidado a que hay síntomas. De todas formas, el cuerpo de una u otra forma siempre avisa. Esa es la naturaleza.
2: Claro.
3: El cuerpo avisa, sino que uno lo deja a un ladito. No le pone como mucho cuidado al asunto.
0: Doctora, ¿o lo relaciona con otras cosas?
3: Exactamente. ¿Sí? Entonces, voy a poner un ejemplo. Tengo ronquera. No, es que resulta que es que me dio un frío, que tengo las amígdalas y así se queda. Y resulta que no, generalmente no puede ser eso.
0: O se
3: puede
0: me ser cae otra el cosa. Cabello y pienso que es o el posparto, el estrés, y eso puede llevar especialmente, conozco casos que justo por la caída del cabello se detectan enfermedades.
2: Total. Total.
3: Exactamente, tú acabas de dar un ejemplo muy claro en el caso de enfermedad tiroidea, sí, señores.
2: Sí.
1: Entonces, un segundito, Jaime. Doctora Sandra, vamos a hacer una cosa. Síntomas de que usted necesita hacerse una ecografía de tiroides. Primero me dice, resequedad en la piel. Cuando hablo de resequedad en la piel, la piel empieza como a cuartearse y a la gente le da cierta... Como cierta
0: blanquearse. Que usted se rasque y le queda la marca.
1: ¿Esa es resequedad en la piel?
0: O picor.
3: Sí, señor. O cuando se quita la ropa. Ojalá ropa de color oscuro y queda como digámoslo, freditamente, como caspita en la ropa. Eso es piel reseca.
1: Y ahí empezamos a tener que hay el primer síntoma de que usted tiene un problema de tiroides. Segundo síntoma de la tiroides.
3: Bueno, tenemos otro. Digamos, sentir a veces uno mucho frío. ¿Sí? Sí. Que ando con demasiado frío. Sí, vivimos clima frío.
2: Sí, que la gente tiene la sensación de que está haciendo mucho frío.
0: Y los otros dicen que calor.
2: Pero los demás dicen que calor. Entonces uno dice, entonces ¿qué me está pasando? Algo me está pasando. Yo con frío y todos con calor, algo está pasando.
1: Siguiente síntoma.
3: Acabaste de dar dos síntomas. Frío, mucho frío o intolerancia al calor.
2: Ah, correcto, sí.
1: Ok. Otro síntoma, doctora.
3: Bueno, pensemos también, por ejemplo, pérdida de peso inexplicable o un aumento de peso. Esos son dos síntomas también de problema tiroideo.
1: Oiga, tengo un amigo que en este momento está perdiendo peso y no sabe por qué. Y pierde peso y pierde peso y pierde peso. Ese puede ser un síntoma.
3: Sí, señor. Todo eso hay que descartar porque está perdiendo peso.
0: El estreñimiento. ¿Sí? Es
3: otras personas aumentan. Que uno empieza, en el caso de nosotras las mujeres, pero es que no estoy comiendo, es que no sé qué, pero resulta que sí estoy aumentando de peso. Entonces hay que revisar la parte tiroidea.
0: El estreñimiento es otro.
1: ¿Estreñimiento? Mira, pues.
3: Pues eso ya se relaciona a otro a otra enfermedad.
2: Sí,
3: pero en la parte de tiroides, así a grosso modo te voy a dar los síntomas más importantes.
2: Claro.
3: Uno que es importante, que uno a veces siente como palpitaciones, como que tengo acelerado el corazón. Eso es un síntoma importante de problema tiroideo que muchas veces uno lo asimila a otra cosa, uno como paciente, ¿no?
2: Claro, claro.
3: Entonces, las palpitaciones o un ritmo cardíaco que uno siente como acelerado. Ya hablamos del peso, cansancio. O extremo o una debilidad muy marcada, que me siento cansada, que no quiero hacer, y es constante. Como hablábamos del frío, mucho frío, la piel seca, una intolerancia al calor, y pues obviamente dificultad para tragar, que uno siente muchas veces como que la garganta, está uno como que refrescando la garganta, eso es una parte muy importante, la ronquera. En los pacientes. Eso es uno de los síntomas más importantes de enfermedad tiroidea que muchas veces uno lo deja a un ladito, ¿no? Como les comentaba.
2: Estamos hablando con la doctora Sandra de Plenitud. Enfermedades silenciosas. ¿Cómo detectar estas enfermedades? Antes de hablar del consejo y de la recomendación que tú le haces a la gente, te quería preguntar esto, Sandra. ¿Hay diferencias entre hombres y mujeres? ¿Es muy marcada? ¿Hay más tendencia al problema con las mujeres o hay más tendencia al problema con los hombres? ¿Qué nos podrías decir sobre ese tema?
3: Bueno, en la parte tiroidea se podría decir que es igual. Hay que tener en cuenta mucho la genética. ¿Sí? Como sabemos que el problema de tiroideo es una de las enfermedades silenciosas.
2: Sí,
3: entonces muchos señores o señoras fallecen y no saben que tenía enfermedad tiroidea y se la heredaron a sus hijos, hombre o mujeres. Sin embargo, se ve muy más marcado en la mujer.
2: En la mujer, es más marcado en la mujer. Bueno, ahora sí entremos con las recomendaciones, mi querido Jorge.
1: Pero ya sabemos todos estos síntomas. Ahora, doctora, ¿qué hace una ecografía de tiroides en el ser humano? ¿Qué muestra? ¿Qué le dice? Oiga, venga, cuídese, venga. Bueno, ¿eso es lo que consigo en la ecografía?
3: Sí, señor. Entonces, ¿en qué consiste? En revisar el cuello, toda la zona del cuello, porque pues aparte de estar la tiroides, también encontramos los ganglios, ¿sí? Entonces, revisamos que todo esté bien. Si hay algún problema tiroideo, se va a observar, se van a ver nódulos. Pueden haber uno, dos, de diferentes tamaños o de un solo tamaño. También se puede detectar qué tan grande es el nódulo, ¿sí? Uh-huh. En la tiroides se pueden muchas veces llegar a solicitarse una biopsia para descartar un cáncer. Entonces, muchas veces la gente no lo sabe que lo tiene. Claro, claro. Entonces, es bien importante hacer la ecografía.
1: O simplemente le puede decir la doctora, oye, usted está divinamente, este síntoma de la piel reseca, simplemente vamos a aplicarle una cremita, tal otra cosa, pero no tiene un problema de tiroides, ¿cierto?
3: Puede que, exactamente, es mejor prevenir.
1: Correcto.
3: Ojalá que todos los pacientes no tuviesen nada.
1: Y esta, digamos, esta ecografía, ¿qué valor tiene? ¿Es muy costosa?
3: 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Recordemos que es lo hace un especialista, un radiólogo, con lectura y fotos que se entregan inmediatamente termina el examen. Sí. ¿Cuánto se demora el examen? 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
1: Claro que sí. A mí me gustó la promoción que tiene, entre comillas, que hablar de la salud. Es que puede decirle, venga, le doy la ecografía en 115,000 pesos, pero si usted suma 200,000 pesos... le doy la ecografía, doy el resultado y además le doy cita por 6 meses. O sea, durante 6 meses tengo
3: que hacer
1: citas con ustedes.
3: Exactamente, o sea, queda como una afiliación. Entonces cancela el paciente 200,000 pesos. Se hace la ecografía de tiroides o en dado caso si necesita ecografía de abdomen total o de próstata o de seno, la ecografía que el paciente crea que necesite. Entonces, se le realiza la ecografía con sus resultados y pasa a medicina, consulta médica, durante, digamos, la primera vez, pero quiere ir 6 veces, 7, 8, durante 6 meses, cancela solamente una adicional de 85,000 pesos, para un total de 200,000 pesos.
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1: Jairo.
2: Ahora sí.
1: 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Doctora Sandra Reina. Oiga, número uno en el dictamen, acuérdate que el iniciador de esto fue el doctor Abril.
2: Doctor Abril, el diagnóstico de plenitud es maravilloso y yo estoy muy, muy feliz de verdad de poderle brindar este servicio a los oyentes de Radio Santa Fe, porque sé además de la seriedad, de la responsabilidad, de la, yo diría que la bonomía, pues es una expresión un poquito castiza, pero siempre uno encuentra ese cariño, ese afecto y esa ganas de servirle a la gente de la doctora Sandra y de todo el equipo del doctor Abril. Así que, mi querida doctora Sandra, muchísimas gracias siempre por tener presente todos estos temas de los oyentes de Radio Santa Fe.
3: Gracias, Jairito, igualmente. Para ustedes también, que abrazos, siempre ayuden.
2: Abrazos para ti, que estés muy bien. Hasta luego.
0: ¿Ustedes saben cuál es la mejor medicina?
2: ¿Cuál, mija?
0: La preventiva.
2: Ah, sí, claro.
1: ¿La prevención?
2: La prevención, Olga. Siempre tener ese camino de la prevención, eso es lo más importante, y tenerlo presente. Que...
0: Y mire, Jairito, nada debe doler. ¿Mm? No debe doler nada.
2: Sí, es que nada. Allí es donde a mí me asustan las cosas, cuando uno dice, pero ¿cómo así? Si no tenía ningún dolor, no tenía ningún síntoma, o bueno, de pronto tenía, pero uno no puede, uno al final dice, pero ¿cómo así que si me pica la piel, me rasca la piel, puedo estar sufriendo de
1: la tiroides?
0: ¿Usted no ha escuchado a las personas que dicen, venga, llevo como un mes con el dolor de cabeza y no me pasa?
2: Ah, no, no, no, eso no puede ser normal.
0: ¿Y no van al médico?
2: Eso no puede ser normal.
0: Puede estar ahí cosechando una trombosis, un derrame.
2: Eso no puede ser normal.
0: Pero la gente, ay, si el otro mes sigo así, voy.
2: No, sí, exacto.
0: Si el otro mes estoy debajo de tierra.
2: Eso no puede ser normal.
1: Lo que tú decías de la pérdida de cabello.
0: Claro, mire, es un síntoma importantísimo.
2: Cuando se cae el cabello.
0: Cuando se cae el pelo. Cuando se cae el pelo. Es que hay gente que dice, se me cae el pelo. Ah, pero nace igual. No, no, sí se cae, porque debe caerse, porque hay un, digamos que es, perdóneme la palabra, pero hay como un recambio. O sea, nace, pero se cae. Claro. La piel muere, pero tenemos piel nueva. Los huesos de hoy no son los mismos de en 6 meses. O van progresando en mejoría o se van deteriorando. Entonces, si se cae el pelo poquito, porque las mujeres, imagínate, por ejemplo, yo peinarme, pues sale harto cabello. Pero ya cuando usted ve que el cabello sale entero y que en cantidades, asústese y de verdad consulte, manos a la obra.
2: Vamos
0: hacemos
2: a hacer
0: una pausa.
2: ¿Sí?
0: Sí, señor.
2: Vamos con las noticias, vamos a hacer una pausa con las noticias y ya retomamos, como siempre, a los oyentes. Recuerden ustedes que esta franja de 8 a 10 de la mañana de Radio Santa Fe es una franja en la que estamos, por supuesto, invitando a todos los emprendedores a que hablen de su negocio. A aquellos que necesitan un servicio, que necesitan comprar, aquellos que necesitan vender, ya tienen esta franja de 8 a 10 de la mañana con Radio Santa Fe. Dirección comercial, don Jorge de la Prada. Dirección operativa, doña Olga Lucía Hurtado. Y la presentación de un amigo de lavar y de planchar, Jairo Pulgarín, del Círculo de Periodistas de Bogotá.
0: Le faltó decir algo, y el que gasta tinto, Jairo Pulgarín. Ya volvemos.
2: Ya volvemos.
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0: Son las 8 de la mañana, 35 minutos, a través de Radio Santa Fe, 1070 AM. Asocapitales pide reforzar medidas ante el fortalecimiento del niño que prevé el IDEAM. La Asociación Colombiana de Ciudades Capitales, Asocapitales, hizo un llamado a las autoridades nacionales y locales para fortalecer las acciones de prevención, preparación y coordinación institucional ante el acelerado fortalecimiento del fenómeno del Niño, cuyos efectos podrían intensificarse en el país a partir de septiembre. La advertencia se produce luego de que el Instituto de Hidrología, Meteorología y Estudios Ambientales, IDEAM, informara que las condiciones del Niño continúan en rápido fortalecimiento y de mantenerse esta evolución, su intensidad más probable sería muy fuerte entre el mes de septiembre de 2026 y el mes de enero de 2027, con una probabilidad superior al 95%. Son las 8 de la mañana, 35 minutos. La Contraloría de Bogotá abrió proceso de responsabilidad fiscal por presunto detrimento de 6.501 millones de pesos en la Secretaría de Movilidad. Carlos.
1: Y es lo que señaló en las últimas horas la Contraloría de Bogotá al precisar que ya abrió un proceso de responsabilidad fiscal por un presunto detrimento patrimonial de más de 6.500.689.565 pesos relacionados con pagos que se hicieron a través de la Secretaría de Movilidad para consultas al Registro Único Nacional de Tránsito, RUN, entre los años 2021 y 2024. Según Juan Camilo Corredor Pardo, gerente de la Subdirección de Responsabilidad Fiscal de la Contraloría de Bogotá, la actuación fiscal se originó por el pago de 5.767.476 consultas al RUN a través de la empresa de telecomunicaciones de Bogotá ETV, pese a que la entidad contaba con bases de datos internos como el CIMUR, el CIMIT, el FENIX, el CICOP, que contenían información similar para el desarrollo de sus funciones.
2: La Contraloría de Bogotá identificó un hallazgo con presunta incidencia fiscal relacionado con pagos realizados por la Secretaría Distrital de Movilidad por consultas al Registro Único Nacional de Tránsito, RUNT, entre los años 2021 y 2024. De acuerdo con lo establecido por la auditoría, durante ese periodo se realizaron más de 5.4 millones de consultas, por las cuales se pagaron recursos públicos que superan los 6.500 millones de pesos.
1: El funcionario reiteró que el propósito de la Contraloría es proteger los recursos de los bogotanos y garantizar que cada peso invertido responda a criterios de necesidad, eficiencia y legalidad.
2: Pese a que parte de esa información se encontraba disponible en bases de datos internas en la propia entidad. Estos hechos dieron lugar a la apertura de un proceso de responsabilidad fiscal.
1: Y es que como parte de esta actuación fueron vinculados varios exsecretarios y funcionarios de la Secretaría de Movilidad, así como un directivo de la ETV, quienes tendrían la oportunidad de ejercer su derecho de defensa dentro de este proceso. La Secretaría también ya se pronunció en las últimas horas luego del anuncio que hiciera la Contraloría de Bogotá ante la apertura de un proceso de responsabilidad fiscal por parte del ente de control relacionado con consultas relacionadas al Registro Único Nacional de Tránsito entre los años 2021 y 2022. Señaló que la denuncia anunciada corresponde a la apertura de una actuación fiscal, etapa en la que aún no existe una decisión de fondo sobre la existencia de un presunto detrimento patrimonial ni sobre la eventual responsabilidad de las personas vinculadas, entre ellas la última secretaria de la entidad, Claudia Díaz. La entidad también anunció que brindará la información y colaboración que sea requerida dentro del proceso con el propósito de contribuir a que este se realice y llegue a su fin con transparencia. Recuerde que esta información la puede consultar en otra página, www.radiosantafe.com.
0: El clima a esta hora también, la temperatura es de 16 grados centígrados.
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3: Esta semana, mi querido Jorge, estuve hablando con el Dr. Laverde, del equipo de especialistas de Abre Tus Ojos del Dr. Laverde. Y realmente estoy impresionado con la cantidad de casos que se están presentando en Bogotá por contaminación visual. ¿Qué quiere decir la contaminación?
4: ¿Visual?
3: Sí. Como hay contaminación,
4: o ambiental.
3: Como hay contaminación ambiental, entonces la contaminación ambiental, tanta harina, tanta cosa, tanta arena, uno no la ve.
4: El smog, todo eso.
5: Polución. El smog.
3: La polución. Olguita, desde África, desde África, eso es lo que me dice el doctor Laverde, está llegando mucha arenilla, las arenillas esas del Sahara. La gente no las percibe, pero eso realmente está causando mucho, mucho daño en la salud visual de la gente. Entonces hay mucha irritación, hay los ojos rojos, la gente irritada. Lo que yo siempre le digo a la gente, mire, los ojos son el espejo del alma. Pero imagínese usted que los ojos estén empañados. Piense usted cuando los ojos están empañados.
5: Nublados, opacos.
3: Sí, opacos. Y uno siente, oiga, pero ¿qué será que yo siento?
5: Nubes.
3: Sí, uno siente como nubes. Entonces, ojo, lo que hablábamos ahora de la prevención.
5: Sombras.
3: Uno dice, ¿qué puede estar pasando? Lo de las sombras es muy delicado.
5: Mosquitos que vuelan y no
3: uno
5: hay
3: siente,
5: nada.
3: Uno siente que hay mosquitos y resulta que no hay ningún mosquito.
4: Conjuntivitis.
3: Las cosas de las conjuntivitis, las cosas fuertes. Entonces yo siempre le digo a la gente, mire, cualquier cosa que usted tenga con sus ojos, no se ponga a improvisar. Ah, no, que es que yo tengo un amigo que tiene una lavandería en la mañana y por la tarde hace consultas. No. No, esto es un tema delicado, es un tema serio.
4: Profesionales. Ayer una señora se mandó a hacer un tratamiento estético. Ahí se murió.
5: Cae,
4: Se murió. Un lugar de mala muerte, cero protección de todo.
5: ¿Cómo caemos?
3: Sí.
4: ¿Y los ojos? Usted solo tiene un par de ojos.
3: No más. Los ojos son muy delicados. Entonces, yo sí le voy a pedir a los oyentes, a los que me están oyendo, que vayan alistando la libreta, que vayan alistando el papel, que vayan alistando el lápiz, para que tomen nota de esta información que tiene que ver justamente con los exámenes de los ojos del doctor Laverde. Es muy importante hacer precisiones. 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
3: 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Pero
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4: doctor.
3: Que miren la tiroides. 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

0: lo tiene
1: sí, que... Sí, no se lleva nada.
0: No se lleva nada.
1: Realmente. Oiga, mire, no se lleva nada y también uno termina siendo preso en la vida de las pendejadas de uno. Algo que me encantaba de Nubia es que Nubia era muy moderna. Nubia, por ejemplo, piercing. Nubia tenía 57 años y a los, no sé, 53, 54 se ocupó
0: piercing. Vamos a poner un piercing.
1: Me encantaba que a veces se colocaba, cambiaba el color del cabello.
0: Se pintaba el pelo.
1: Y vestía muy moderno. Entonces yo decía, es que usted tenga 50 años no le quita la oportunidad de sentirse claro. Muy joven, muy sardino. Claro, ¿ah? Claro. Mire usted.
2: Es que la edad está en la cabeza, es un número.
0: Claro, claro. Sí, estamos consternados en Radio Santa Fe, estamos consternados en Caracol por el tema de la muerte de una compañera a quien queríamos muchísimo, a quien apreciamos muchísimo, la compañera Nubia Peñalosa. Bueno, Jorgito querido, entonces entramos en materia, porque ya está en línea, me está confirmando Olga Lucía Hurtado, como siempre, con ese carácter que la identifica, que ya está con nosotros la doctora Implantes.
1: La doctora Implantes. ¿Usted sabe quién es la doctora Implantes?
0: Por favor, explíqueme.
1: La doctora Implantes, así como el doctor Laverde, es la visión perfecta. La doctora Implantes es la sonrisa perfecta. Doctora Natalia, buen día.
3: Muy buenos días para todos, ¿cómo están?
1: Bien, doctor, ¿usted qué tal, cómo va?
3: Muy bien, muchas gracias, halagada con esa presentación que me hacen, muchas gracias.
2: Doctora, ¿usted hace que estos hombres cambien la voz de recia a noble y condescendiente?
1: La alegría de la mañana con la doctora Natalia.
3: Muchas gracias.
1: Doctora Natalia, ¿por qué es importante un implante y a qué edad se puede hacer un implante? ¿De qué edad?
3: Bueno, los implantes dentales llegaron a nuestros pacientes para poder ayudar a su cambio de vida. Los implantes dentales están diseñados para poder resolver tratamientos de forma casi que definitiva en cuanto a la estabilidad de los dientes, que ningún otro tipo de aditamento o de prótesis nos puede brindar cuando no se tienen dientes en boca. Un implante dental lo podemos colocar desde los 16 o 17 años de edad hasta que el paciente lo aguante. Hemos tenido pacientes hasta de 84 años que se han colocado implantes dentales.
0: Pero doctora, me dejas sorprendido con lo que acabas de decir. Es decir, que puede haber pacientes de 16 años o de 18 años que necesiten implantes dentales.
2: Claro.
3: Claro que sí, pues tal vez por malos procedimientos odontológicos, por alguna caries que no fue detectada a tiempo y que hizo que algún diente se destruyera, pues un paciente todavía en esta época llega a perder este tipo de dientes. Claro, endodoncias claro. Mal hechas, claro. Dientes no cuidados correctamente, accidentes. Exactamente.
0: Es claro, un trauma, por ejemplo, entonces, lo puede dejar a uno sin dientes.
3: Exactamente. Claro que sí.
0: Uno se cae de una moto y puede perder los dientes.
2: Claro.
1: Claro.
3: Exactamente.
1: No bicicleta.
0: No había caído
2: en bicicleta.
0: O en bicicleta, se puede uno caer de la bicicleta.
2: ¿Qué tal? Antes que los maridos eran atarbanes, como decían los abuelitos.
0: ¿Cómo así?
2: Y, bueno, conozco
0: el caso. ¿Eso era antes?
2: Ay, conozco el caso de un señor que fue al ejército, tuvo un accidente y salió del ejército sin dientes.
0: No puede ser.
2: Porque se cayó y tuvo con la misma
0: trauma,
2: escopeta.
0: Sí, no había caído en cuenta de eso, claro. Tiene toda la razón la doctora. Hay momentos en que se puede presentar una situación de esta naturaleza por un trauma, por un episodio accidental, es decir, por cosas inesperadas. Claro, tiene toda la razón, doctora.
3: Así es.
1: Además que también creo, doctora, que un implante que anteriormente costaba, un solo implante, Jairo, costaba 6, 7, 8 millones de pesos, esto ha ido bajando de precio. Quiere decir que hoy el implante es más asequible a la gente.
0: Sí, total. Sí.
1: Un implante dental, claro, doctora, que... un implante dental, voy a colocar un caso, tuve el accidente, se me cayó el diente del centro, no sé cómo llamar ese diente, pero el grandecito, la paleta, como le decimos nosotros.
0: Frontal.
1: El frontal.
3: Sí, el central.
1: El central. Ese diente lo puedo reemplazar por un implante. ¿Cuánto me cuesta?
3: Ese diente se puede reemplazar por un implante y tiene un valor completo con su corona incluida de 2,800,000 pesos.
1: Imagínate.
0: Sí. Y uno dirá 2,800,000, uy, pero piense usted en lo que significa recuperar, rescatar su sonrisa.
1: Pero

0: Pues que queda igualito.
1: Es que queda igual, claro, queda igual. Eso es lo que permite la tecnología.
0: Pero Jairo, hoy en día, y aquí hablando con la doctora, a usted le colocan, dice alguna publicidad, implante dental, 3 millones de pesos. Entonces usted va y dice, bueno, el implante dental, 3 millones es un poquito más caro que donde la doctora, pero bueno. Y llega usted y dicen, bueno, señor, es que el implante solamente es el espigo, o sea, el palito.
2: El
0: después
2: tornillo.
0: Le dicen, ay, pero hay que colocarle el dientecito encima. Y ese le vale otros 2 millones de pesos. Pero además es que tocó colocarle tal cosa y el implante, y terminan cobrándole 6 millones o 7 millones de pesos. La doctora dice, mire, le vale 2 millones 800. Incluye el implante, la corona, todo, ¿cierto, doctora?
2: Sí, incluye el implante, el healing, que es un aditamento que se deja durante el tiempo en el que estamos rehabilitando la corona, incluye el coping de impresión, incluye todos los aditamentos que se envían al laboratorio para que el laboratorio pueda confeccionar nuestra corona. Mejor dicho, incluye absolutamente todo lo que tenga que ver con ese diente. Y resalto lo que ustedes decían ahorita, y es el saber que estamos haciendo una inversión sin necesidad de tocar los dientes vecinos, va a quedar un diente muy natural, no va a quedar, no se va a ver falso. Y este tipo de tratamientos sobre implantes ya son muy duraderos, son tratamientos que podemos garantizar incluso más que lo que hacemos sobre dientes naturales. Sobre dientes naturales no podemos prever que un paciente no termine fracturándose el diente o no termine llenándose de caries, desadaptándose, en fin, a un implante dental no le da caries, no se desadapta con tanta facilidad. Entonces lo podemos determinar como casi un tratamiento definitivo.
1: Ah, bueno. Doctora, ¿se debe sentir uno muy mal siendo mueco o no? Usted persona,
2: claro.
1: La gente, ¿qué reflexiones nos puede hacer o digamos qué casos ha visto del desconsuelo de la gente de verse mueco y no poder sonreír con tranquilidad?
2: Bueno, me han llegado muchos casos también de chicos jóvenes, uh-huh. De chicos jóvenes que han sido como tocados por la enfermedad periodontal, que es una enfermedad muy agresiva, es una de las enfermedades más agresivas de la boca, y personas muy jóvenes con cajas de dientes o a punto de perder todos sus dientes. Entonces, pues por un lado, claro, o sea, esto es bastante como que nos llena de impotencia de saber que no, pues es muy triste que pierdan sus dientes
3: baja
2: naturales.
1: Sí, claro. Se
2: exacto.
1: Mal, claro. Doctora,
2: muy mal, o sea, esto puede generar depresión realmente.
1: Doctora, ¿hay pérdida prematura entonces de los dientes?
2: Sí, puede existir la enfermedad periodontal. Cuando ataca no tiene un límite de edad realmente. Las enfermedades periodontales también pueden llegar a ser por descuido del paciente porque son muy asintomáticas al principio, o sea, el paciente puede no sentir nada. Entonces es como de verdad volver a esa instrucción de cuidar nuestros dientes, de cepillarnos, de estar cambiando el cepillo de dientes por lo menos cada 4 meses, hacer una buena técnica. Miren que muchas veces ni siquiera es la crema dental, la cantidad que se use, sino es la técnica que se maneja al momento de hacer el barrido dental. Si nosotros utilizamos una muy buena técnica, realmente vamos a eliminar el sarro de manera correcta y esto va a evitar que terminemos en una enfermedad periodontal.
1: Mire, y además algo que yo creo, y hemos hablado hoy, porque hoy hemos dedicado el programa al tema preventivo, yo sí creo que la gente tiene que tener la disciplina de por lo menos un chequeo de sus dientes cada 6 o cada 8 meses. Es muy importante.
2: Exactamente.
1: Importante. Entonces, mucha gente dice, óigame, yo necesito un odontólogo, ayúdeme, ¿a quién puedo llamar? Yo necesito hacerme un tratamiento de implante, yo quiero volver a sonreír, yo quiero tener la tranquilidad.
0: La doctora Natalia.
1: Bueno, entonces vamos a dar los teléfonos porque es
0: la doctora Implantes.
1: La doctora Implantes. ¿Y quién le contó a usted? Es que lo dijeron en Radio Santa Fe. Sí, ¿y quién lo dijo? Ese periodista Pulgarín.
0: Jairo Pulgarín.
1: De la radio.
0: Pero Jairo, póngale cuidado, verá. Tengo 70 años, doctora. ¿Cuántos dientes una persona tiene arriba?
2: 14 dientes.
0: ¿Y abajo?
2: 14 dientes.
0: Son 28 dientes. Entonces imagínese que yo perdí mis dientes de arriba a todos, descuido todo lo que quiera y hace 15 años ando con caja de dientes. Y entonces digo, oiga, pero tengo la platica, tengo dos taxis o tengo unas vacas. Y entonces me mando a hacer esa caja de arriba soportada en implantes. ¿Qué vale cuánto, doctora?
2: En este momento tenemos una promoción de 4 implantes dentales con una prótesis híbrida y esta sale en 11 millones de pesos.
0: 11 millones de pesos, imagínese. Entonces, Jairito, dese usted oportunidad. Hoy tiene una sola vida. Aproveche esa plata en el banco, cuando se vaya no le va a servir para nada. Gócese la vida, disfrute.
3: Yo pensé que tú decías, tengo dos vacas. Doctora, me recibe una vaca, cambio
0: de... Pero es que una vaca puede valer, ¿cuánto? ¿5 millones, 6 millones de pesos?
1: Una vaca puede, no se puede costar.
3: Vendo no, pero dos llevársela vaquitas. Hasta allá, como cuando llevaban las gallinas.
0: Ay, claro, le pagaban sí, en canje a los médicos.
3: El costal de yuca, el plátano. Sí.
0: Doctora Natalia, ¿alguien necesita la cita? ¿A qué teléfono?
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1: No, yo no alcancé a anotar. Yo tengo una pregunta, doctora.
3: ¿Por qué los jóvenes hablan tan rápido?
2: Perdón.
3: ¿Por qué los jóvenes hablan tan rápido?
0: Ya 20 años de experiencia, la doctora Natalia. Sí.
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0: Sigue la promoción de la caja de dientes a 900 mil pesos, doctora.
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2: Muchas gracias a todos y bendiciones.
1: Bendiciones, doctora, que esté muy bien. Feliz día.
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0: Yo estaba escuchando esta canción con mucho detenimiento y preguntarán los oyentes en este hermoso amanecer que tenemos hoy en Bogotá, un amanecer soleado, un amanecer esplendoroso, ¿por qué están tan melancólicos hoy en Radio Santa Fe? ¿Por qué están tan melancólicos en la emisora? Y les tengo que contar, les tengo que confesar que amanecimos con el alma arrugada por la muerte de una compañera que queríamos mucho, Nubia Peñalosa. Pero hago esta asociación de una vez, Olga y Jorge, porque me impactó muchísimo lo que contaban los biógrafos de Juan Gabriel. Juan Gabriel fue el escritor de esta canción. Sí. Él fue el compositor de esta canción. Y él estuvo en la grabación de esta canción con la señora
1: Rocío Dúrcal.
0: Pero él la iba guiando. Él le iba diciendo, no, tienes que ponerle más emotividad, no tienes que ponerle más sentimiento. No, eso tiene que sonar así, eso tiene que ser así. Yo decía, ese tipo es un monstruo, es un ser sobrenatural. Mm. Ese Juan Gabriel es un ser sobrenatural. Y mire usted, mi querida Olga, mire usted, mi querido Jorge, que todavía seguimos nosotros escuchando la música de Juan Gabriel con devoción.
2: Oiga, creo que más de 1,000 canciones.
0: Es un ser sobrenatural, es un ser que recibió esa bendición de Dios para que le hiciera la vida más llevadera a mucha gente. Ahora, yo sé que esta canción es muy dura, muy dolorosa, esta canción es muy fuerte, pero también es el reflejo de esa cotidianidad que a veces despreciamos, ¿no? Ahora hablábamos justamente internamente aquí, en la mesa de trabajo de Radio Santa Fe, hablábamos de cómo dejamos pasar muchas cosas, cómo nos desentendemos de muchas cosas. Yo no puedo creer, por ejemplo, que hoy sábado, haya gente que diga, no, es que yo no llamo a mi mamá o yo no llamo a mi papá porque no tengo tiempo. Sí. ¿Cómo vas a decir que un sábado?
3: Pero sí saca tiempo para el velorio.
0: Ah, saca tiempo. Verdad. No, y además le lleva mariachi.
3: No, y 2 días. Sí. No puede ir porque está trabajando, pero se muere y saca el día del velorio, el otro día para llorar, el día del entierro, pero, y 5 días hábiles que dan las empresas.
0: Pero llamala, mira. Es verdad. Llamala. Es verdad. ¿Por qué no la llamas? ¿Por qué una llamadita?
2: Que le vieja, la adoro, la amo, usted es lo más importante que me ha pasado en la vida, sí. Y hoy la tiene.
0: Y lo que dice Olga es cierto. Entonces ya después te pones a lamentar que, ay, que yo lo hubiera hecho, que yo lo hubiera dicho.
3: ¿Ya
0: qué?
3: Y la conciencia es más dañina que cualquier cosa.
2: Mire, voy a otra cosa, Jairo y Olguita. ¿Charlaba alguna vez con Nubia?
0: Perdonen ustedes que yo me ponga tan sentimental con este tema, pero es que a mí estas cosas me golpean.
3: A todos, Jairo.
2: Charlaba con Nubia una vez sobre los ateos. Sí. Y el creyente. Y yo decía que la gran ventaja de nosotros, los creyentes, cuando nos morimos, es que sabemos que vamos a otro lado, a una buena vida.
0: Que tenemos una esperanza.
2: Hay una buena vida.
0: Y hay una ilusión.
2: Que si usted va a pagar los pecados, pues ¿a dónde va? Al purgatorio.
3: Dios santo.
2: Si como mi mamá o como Nubiecita se van derecho al cielo. Y si ha sido como cierto personaje que estoy viendo acá.
3: No, Jairo, no va para allá.
2: Posiblemente, no. Posiblemente tengo una temporadita en el infierno, pero hay la posibilidad de que llegue al purgatorio y después al cielo.
3: ¿Será que si le rezarsen sus errores, sus maldades?
2: Sus maldades.
3: Jairito, Jairito, pero tienes tiempo todavía.
0: Usted diciéndole al Miruñas, señor, por favor, una de whisky con 2 hielitos, por favor. Hace mucho calor aquí. En este sitio.
2: No, Jairo, con ese señor Sata.
3: No, no, no.
2: Señor Sata, ¿podría presentarme a su hijastra?
3: ¿Sabe qué? Sata dice, no, mijito, aquí si no me venga a molestar, lo devuelve.
0: Me devuelve. Sí. Pero siempre lo decimos, y en esto yo voy a ser un poco terco, obsesivo. Mire, hágalo hoy. No se ponga a esperar mañana. Se le va el viejo, se le va la vieja. Y realmente ustedes se van a quedar con ese dolor del alma de no haber sido por lo menos amables, respetuosos. Uno no alcanza a imaginarse, uno solamente lo entiende cuando uno es papá o cuando uno es mamá, Olga. Pero uno antes creía que es que los viejos eran muy cansones, que los viejos eran muy jodones.
3: Y todos los padres le decimos eso a nuestros hijos. Solo cuando seas papá vas a comprender el verdadero amor.
0: Exactamente, pero además los sacrificios que hicieron nuestros viejos. Que se equivocaron muchas veces.
3: Todos.
0: Todos nos equivocamos. Que cometieron errores.
3: Todos.
0: Todos cometemos errores. Que hubiera podido ser una relación con el papá o con la mamá un poco más fluida, más tranquila. Claro que sí, claro que sí. Entonces, yo creo que todos estos golpes que nos da la vida diario, porque se nos muere un amigo y uno se golpea muy feo.
3: No, Jairito, siente... ¿cuánto dinero usted tiene en el banco?
0: No, yo no he hecho cuenta, pero tengo que pasar, voy a decirle usted, a mi contador.
3: Pero dígame, ¿cuántas veces usted se ha prevenido de decir, no, yo no gasto eso porque si me gasto eso, no le ha dado a alguien un café, por ejemplo, a nosotros?
0: Ah, sí, sí.
3: Y si hoy se muriera todo ese chorro de dinero, ¿para quién queda?
2: Pero es verdad.
3: Es verdad.
0: Hay que amparar los yernos.
2: Que debería usted darse mejor vida.
0: Sí.
2: Es que no es lógico.
0: Los yernos o la nuera.
2: Mire, lo que hemos charlado, Jairo y Olguita, acá en este programa, es que usted sacó adelante la familia, sacó adelante los chinos, les dio gusto, los mandó a San Andrés de vacaciones, a la finca, donde fuera. Oiga, inviertan usted.
3: Es verdad.
2: Hoy tiene 50, 60, 70 años, invierta. Me decía la doctora Natalia, oiga, la semana...
0: Preimplantes, ¿no?
2: Preimplantes.
0: Dijo, a propósito.
2: La semana pasada vino un señor de 85 años, dijo, quiero que me coloque la caja de arriba en implantes.
0: En implantes.
2: 85 mil. Años.
0: Jorgito,
2: ¿sí?
0: Es que un oyente me pidió que si podíamos repetir el teléfono de la doctora Implantes, que le pareció muy linda la entrevista con ella.
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0: Exacto. Sí. Entonces, pregunte por la doctora Natalia, la doctora Implantes, la de los oyentes de Radio Santa Fe.
2: Es inviertan usted.
3: Es que
2: lo que dice Jairo, oiga, tengo la posibilidad de quitarme unas gafas que me molestan, que las dejo en todo lado.
0: Que no puedo trotar, que no puedo jugar fútbol, que no puedo salir.
2: El doctor Laverde.
0: Pues por eso. Y el doctor Laverde también tiene un número muy fácil.
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0: Perfecto. Mucho más fácil.
2: O que le pasó, oiga, que empezó a sentir un dolorcito en la barriga o que quiere evitarse de pronto el tacto para la próstata.
0: Sí, sí, sí. Sí,
2: pues
0: sí.
2: Hombre, se llama a la doctora.
0: A la doctora Sandra. La doctora Sandra Abril.
2: Sí, señor.
0: Mire, yo le quiero decir lo siguiente. A uno, Olguita, tú no tienes ese problema.
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0: ¿Por qué hablo de la doctora Sandra también? Por una razón, Olga. Para los hombres no hay nada más incómodo que el examen de próstata. Que le meten a uno el dedo por el recto. Eso es una cosa. Esa es una cosa.
3: Pero hay que hacer.
0: Jodidísimo.
2: No,
0: pero hay que hacerla.
2: Pero con una ecografía te muestra cómo es eso. Y si tiene algún problema, peleas el antígeno.
3: Lo que pasa es que en el tacto está la palpación.
2: Usted lo que quiere es que nos lleven a eso. No, pero para eso está la ecografía.
0: Oiga, es que la ecografía, justamente la ecografía.
2: Y además no coloque esa cara ahí de...
3: De satisfacción.
2: Sí, no, perdóneme.
0: Oiga, señor, es que la ecografía te puede detectar...
2: Orientar.
0: Algo que está pasando. Entonces tú dices, mire, yo no me he querido hacer el tacto rectal por uno entiende por
3: qué. ¿A ti ya te lo hicieron, Jairo?
0: Claro,
3: eso
2: va mensualmente, él va mensualmente
0: donde el doctor Delgadillo.
2: Del doctor...
3: El doctor Manotas.
0: No.
2: Vea, aquí ya vamos a tomar del pelo y no puede ser, no. No, Jairo.
3: Pero es que venga, voy a hablarles a dos hombres y a todos los hombres que están allá en la casa.
0: Es que a los hombres les da pena hablar de esto, Olga.
3: Venga, pero dejen el pudor. Seguramente si ustedes permiten que una doctora, a veces dicen, uy, no se sabe si es peor que un hombre les haga el tacto o una mujer. Pero, señores, usted ni pierde en la hombría, ni la potencia.
0: Ah, no, eso es cierto.
3: Es más, no le cuente a nadie como Jairo.
2: Vaya la ecografía abdominal y allá miran cómo está su próstata.
0: Pero entonces, yo te pido el favor, dame el teléfono de la doctora Sandra otra vez, porque es que...
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0: 4731, perfecto. Eso es un datazo. El que tenemos nosotros para compartir con ustedes. Y compartir con ustedes también significa multiplicar las alegrías, multiplicar los gozos. Este fin de semana, Olguita, yo sí te voy a pedir el favor.
3: Se va de viaje por ser el día de...
0: Es que este fin de semana es el primer puente festivo de la Virgen de Chiquinquirá.
3: Sí, señor.
2: Lo piensan tumbar, ¿cierto?
0: ¿Cómo, mijo?
2: Lo piensan tumbar.
0: Gente que lo piensa tumbar.
2: Sí.
3: Falta el detractor.
0: Sí. No falta el sapo.
3: Pero yo sí les digo una cosa, los sitios comerciales, los locales comerciales se perjudican demasiado.
0: No,
3: que están aquí, por ejemplo.
2: Al turismo le va
3: pero
2: mejor.
3: Pero el turismo le va muy bien. Por ejemplo, Chiquinquirá hoy,
0: no,
3: este fin de semana,
0: este
3: no
0: fin de
3: tienen
0: semana,
3: dónde
0: no hay en dónde, no hay en dónde quedarse.
3: No.
0: Sí, pero ayer, no sé, Olguita, si lo podemos buscar. Bueno, si no, yo lo puedo buscar acá.
3: ¿Qué quieres?
0: Ayer... El señor García, que es un personaje maravilloso.
2: Don Germán García.
3: ¿Qué hizo García?
0: García se subió al quinto piso de la discoteca de Radio Santa Fe y encontró un tema que se llama Guabina Chiquinquireña.
3: Uy, no, yo le tengo otra.
2: Una maravilla.
0: Una belleza. Una maravilla. Una belleza.
2: Oiga, qué requintos que suenan ahí todos.
0: No, eso es una belleza. Y encontró Guabina Chiquinquireña y yo estaba enloquecido. Le decía, Germán, repítala. Germán, vuélvala a poner. Germán, es que me encanta. Y él decía con su voz tan bonita, pues decía, si le gustó Radio Santa Fe, se lo repite.
3: Ay, aquí así, en todas
0: partes. Aquí en todas partes. Yo me enamoré de esa canción, oyendo tan hermosa canción. Esa canción es de un compositor.
3: De Jorge Ariza.
0: Bueno, si quieres puedes poner la de Jorge Ariza, pero también podemos poner más adelante la de Garzón y Collazos.
3: Sí, también.
0: Es una versión hermosísima. La de
3: aquí
0: Garzón
3: la tengo, ya, de una. Cuente tres.
0: Bueno, dele play.
3: Cuente tres.
2: Uno, dos, tres.
0: Dos, tres.
3: No, no es cuando usted diga. Ah. Mentira, es que está arrancando.
0: Dele play, pues, dele play.
3: Pero
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0: Ahí pasaba en la voz de Darío Garzón y Eduardo Collazos.
1: ¿Quién es el compositor, Jairo?
0: Chiquinquireña. Estaba mirando el compositor de La Guabina Chiquinquireña. Ya te lo voy a decir, Jorgito, porque no. Ayer me lo dijo Germán, pero a mí me olvidó. Por no anotar, fíjese usted.
1: Pero linda la canción, linda.
2: Oiga, hablando de la Virgen de Chiquinquirá, mientras Jairito pasa la tos, quiero dejarles escuchar una canción que hicieron a la Virgen del Rosario de Chiquinquirá. Pero es muy linda. Espérame, la devolvemos por acá. Escuchen. Les voy a decir, la letra y música de Armando Burgos y cantan, ellas se llaman Las Divas de América.

0: Oiga, qué bonita, Olga, esa canción. Me ha sorprendido, Olguita, con esa canción.
1: Linda, esa canción linda. Linda.
0: Hay un oyente que nos está llamando, Olguita.
1: A
0: ¿será
1: ver,
0: que contestamos? Hola, buenos días.
2: Aló, muy buenos días.
0: ¿Quién habla?
2: Habla Gerardo Carlos. Llamo para felicitarlo por este programa. Qué bueno sobre ese comentario que está haciendo de los hijos hacia los padres. Muy bueno está ese programa. Porque sí, en realidad hay muchos hijos que son ingratos, sí. Lo ven a uno hasta cuando pasa lo de los pajaritos. Ellos están al pie de uno mientras cogen alitas y tal vez ya se olvidan de los padres,
0: sí,
2: o ya se encargan, sí, únicamente de la esposa o el esposo. Pues es una lógica, esa es la ley de la vida, ¿verdad? Pero
0: claro,
2: no,
0: claro, claro,
2: olvidar
0: que sí.
2: A los
0: claro
2: padres.
0: Que sí. Claro que sí.
2: Eso está muy bien, ese programa. Y otra cosita, pues felicitarlos porque milagro pusieron una música, esa de Garzón y Collazos, que acabó de sonar.
0: Ah, ¿te gustó? ¿Te gustó la guabina chiquinquireña?
2: No hay... Sí, la guabina chiquinquireña.
0: Ah, qué lindo. Sí, yo le decía a Olguita eso.
2: De mi amor.
0: No, eso es
2: ellos
0: una hermosura.
2: Son mis pupilos, hoy tengo la colección de ellos. Son 112 discos.
0: Excelente.
2: Porque ahora la radio Santa Fe ya no pone música colombiana, porque la han olvidado mucho.
0: No, pero es que yo sí pongo música colombiana. Lo que pasa es que como tenemos unos compromisos y unas... Pero tú puedes escuchar a Pulgarín al mediodía, dígale a Pulgarín.
2: Sí.
0: Y allí Pulgarín pone mucha música de Colombia, pone música colombiana. Y de tal manera, sí, que cuando quieras oír también música colombiana.
2: Y que no nos olviden a nosotros.
0: No,
2: los,
0: ni más
2: no los viejitos, porque viejita es la cédula, ¿cierto?
0: Sí,
2: que
0: sí, sí, sí.
2: Total, total. Mover. Me pongan un programa, digamos, media horita... Uh-huh. No es una exigencia, no, es simplemente una
0: sugerencia, una opinión, claro que sí. Bueno, fíjate que los oyentes se estremecen cada vez que ponemos este tipo de canciones. A mí, yo no sé si estoy en lo cierto ahorita, pero a mí me da la impresión de que Guabina Chiquinquireña fue una canción cantada por una de las artistas más importantes del mundo, del Hollywood. Yo lo voy a buscar y te la pongo ahora más adelante porque se vienen las noticias.
3: Se vienen las noticias.
1: Una pausa, ya volvemos.
0: Ya volvemos.
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1: Son las 9:32 a.m. Boletín informativo a través de Radio Santa Fe, 1070 AM. Investigan la muerte de mujer tras presunta cirugía en clínica clandestina de Puente Aranda, esto en la ciudad de Bogotá. Las autoridades investigan la muerte de Adriana Manotas, quien, según la información preliminar, habría sido sometida a un procedimiento quirúrgico en un establecimiento clandestino ubicado en el barrio Musú, en la localidad de Puente Aranda, en la ciudad de Bogotá. Aunque la mujer falleció en un centro médico de la Cruz Roja en Kennedy, las primeras versiones indican que ingresó en estado crítico 3 días después de la intervención y que la causa preliminar de su muerte sería un paro cardíaco. Tras conocerse el caso, el alcalde de Bogotá, Carlos Fernando Galán, informó que el CTI de la Fiscalía General de la Nación y la policía asumieron la investigación para esclarecer las circunstancias de la muerte y establecer posibles responsabilidades. Lamento profundamente la muerte de Adriana Manotas luego de un procedimiento quirúrgico en un lugar clandestino en la ciudad de Bogotá. 9:34 a.m. Esta semana la JEP anunció que en el mes de agosto comienza la ejecución de sanciones contra 19 comparecientes en el marco del conflicto armado, Carlos.
3: Y es que a partir del próximo 15 de agosto, la Jurisdicción Especial para la Paz, JEP, anunció que va a iniciar formalmente sus primeras sanciones luego de dejar en firme los fallos contra 7 exmiembros del último secretariado de la FARC y 12 exintegrantes del Batallón La Popa del Ejército Nacional. Con los parámetros presupuestales y jurídicos ya definidos, los 19 máximos responsables procesados deberán comenzar a cumplir tareas de proyectos de reparación y someterse a estrictas limitaciones de sus libertades fundamentales. Por eso, la sección de apelación del Tribunal de Paz resolvió un total de 31 recursos interpuestos por víctimas, entidades estatales, la Procuraduría y los propios comparecientes. Con ponencia del magistrado Eduardo Cifuentes, la JEP modificó sustancialmente la sentencia correspondiente a los exintegrantes de la guerrilla de la FARC, señalados por más de 21.000 secuestros que se presentaron durante los años de conflicto armado en Colombia. La magistratura procedió a individualizar las penas de los procesados. De esta manera fijó en 8 años la sanción de la permanencia de Rodrigo Londoño, Jaime Alberto Parra, Milton de Jesús Toncel y Pablo Catatumbo. Por su parte, la pena para Pastor Álape se redujo a 7 años, la de Julián Gallo a 6 años y la de Rodrigo Granda quedó establecida en 5 años. Adicionalmente, el tribunal revocó diversos reconocimientos de trabajos restaurativos previos al considerar que carecían de nexo causal directo con el daño ocasionado a las víctimas del cautiverio. Los condenados del secretariado y los 12 exmilitares implicados en ejecuciones extrajudiciales o llamados falsos positivos en la costa Caribe estarán bajo un estricto régimen de control hasta el año 2034, coordinado mediante 7 fases regionales. 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
2: Abre tus ojos.
3: Abre tus ojos, mi querido Jorge. Abre tus ojos, mi querida Olguita, y disfruta, pero disfruta de verdad de las cosas maravillosas, de las cosas bellas que tiene la vida. Uno tiene que disfrutar de cada momento, de cada alegría, de esos paisajes tan hermosos que tenemos en Colombia. Yo, por ejemplo, cuando tengo la posibilidad de viajar, que voy a Sopó, me encanta ir a Sopó.
2: ¿A qué?
3: No, a Sopó voy a caminar, a respirar,
2: a comer.
3: A comer. Ahí hay sitios asados para comer, hay cosas muy ricas en Sopó.
2: Me gusta Tenjo también.
3: ¿Sí te gusta? ¿Has visto que en Sopó también está lo de la leche alpina? Que
2: sí,
3: es una cosa
4: lo de la
3: bonita.
4: Cabaña.
3: Lo de la cabaña. Y uno va y compra cosas. Bueno, y uno se come un postrecito ahí. Esas cosas son, esa es la vida, ¿no?
4: ¿Y de parajes colombianos cuál le parece más lindo, más bonito? Aunque hay muchos.
3: No, a mí me impactó muchísimo cuando lo conocí. Yo no lo conocía. Cuando conocí el cañón del Chicamocha.
4: Qué bonito. Oye, ¿cierto?
3: Uno siente,
2: no conozco.
3: Uno siente escalofrío, Olguita. Tienes que ir al cañón del Chicamocha, Olguita.
2: ¿Sabes dónde quiero ir? Urgente. ¿A dónde? A Barichara.
3: Extraordinario, Barichara.
2: O sea, creo
3: Barichara.
2: Que es importante
3: caminar
2: conocer
3: caminar por Barichara,
2: Barichara
3: es una delicia. Yo tuve la oportunidad de ir a otro pueblito maravilloso. Y se lo recomiendo a los oyentes.
2: ¿Cuál?
3: De Radio Santa Fe. El pueblito se llama Jericó.
2: ¿Antioquia? En Boyacá.
3: Queda en el departamento de Antioquia.
2: Ah, Jericó, Antioquia.
3: Es que hay un Jericó, Antioquia.
2: Sí.
3: Además, porque eso tiene una connotación personal.
2: Pero muy colonial.
3: Es hermoso. Es un pueblito antiguo y el pueblo lo han, digamos, decorado de tal manera que es un pueblo para visitar. Es un pueblito paisa. Entonces hay fondas, hay
2: y amarran
3: sitios para tomar
2: café. Y amarran el caballo afuera de la fonda.
3: Haz de cuenta como cuando en la época en que la gente andaba a caballo. Y que atravesaba las cordilleras a caballo. Además, allá nació mi abuelo. De mi abuelo.
4: Ah, caramba.
3: Mis abuelos son de allá de Jericó. Mi abuelo
2: es
3: Sergio Pulgarín. Jeriqueños.
2: Mm.
3: Entonces, yo lo que le quiero decir a la gente es que saque provecho, le saque gusto a todas esas cosas. Eso es la vida.
2: Antes de ir a conocer.
3: A veces la gente dirá, no, es que la vida es un horizonte por allá. No, la vida no es un horizonte. La vida es lo que va pasando mientras seguimos buscando.
2: Hay que conocer
3: el horizonte.
2: Colombia.
4: Mire, algo delicioso acá en Bogotá. Pues para no irnos tan lejos, que
3: dígame,
4: a veces la economía de muchos no es tan
3: robusta.
4: Fluida. Es Monserrate, oiga. Usted sube
3: sí,
4: Monserrate,
3: señor.
4: Sube a pie, llega a Monserrate, pero después de estar arriba, se va por el lado de los restaurantes y sigue, y va al otro lado de Monserrate.
2: ¿Cómo?
4: Para ver Bogotá desde el otro lado.
2: Ah,
4: porque regularmente usted lo mira desde el lado de la iglesia.
3: Sí. Sí.
4: Vuelvo a repetir, agarra usted los restaurantes, sigue. Cuando terminan los restaurantes esos tradicionales que había, al final hoy otro mirador divino.
3: Otro mirador de la ciudad.
4: Desde ahí ve
2: no,
4: Bogotá
2: no.
4: Desde otra
3: Bogotá
4: parte.
3: Es
2: pero a Monserrate sí subo a pie rapidísimo.
3: No, pero vale la pena.
4: Pero lo que te
3: vale
4: cuento, llegas allá, al final, por el otro lado, ves el otro mirador divino.
3: Bien. Vale la pena ir a visitar al señor caído. Me encanta esa idea, mi querido Jorge. 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
2: Antier.
3: Tenía una visión al 100%, ¿no?
2: Hace poquito.
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2: Les voy a presentar una canción. Hace poco la lanzó, no hace mucho, y justo hablaba él de la despedida de un amigo.
3: Sí.
2: Cuando se debe despedir a un amigo. Se llama Mi Última Despedida, la hace el Chacal del Sur.
3: Ay, Dios mío. Nubiecita Peñalosa.

0: despedida. 9:49 minutos, poco a poco avanzamos, pasamos al final.
1: Las despedidas. Oiga, es que todo tiene un principio y todo tiene un final.
0: Hay una otra canción que se llama Fecha de Vencimiento y dice, sabemos cuándo nacemos, pero no sabemos nuestra fecha de vencimiento.
1: Ana y Jaime lo decían también.
0: ¿Sí?
1: Usted sabe dónde nace, no dónde morirá.
0: Sí. Usted sabe que hoy está, pero no sabe ni cómo ni cuándo va a fallecer.
1: No te vas a ir un tanto concentrado en el celular.
2: No, es que estaba buscando unas canciones y son muchas las canciones. Estaba haciendo el listado de las canciones dedicadas al adiós.
1: ¿Tu mamá vive todavía?
2: No, mi madre murió ya hace 20 años.
1: ¿Le dedicó alguna canción en su despedida?
2: No.

0: los años 60, mi vieja tenía una tienda. Entonces uno siempre tenía esa relación permanente con los vecinos, con la gente, con todo el barrio. Y esa era una de las maneras de sobrellevar las dificultades.
1: ¿Y tu papá?
0: Y mi papá se dedicaba a la construcción. Él era maestro de obra.
1: O sea, el viejo con ese trabajo sacaba adelante el estudio de ustedes. ¿Cuántos hermanos?
0: Nosotros somos tres hermanos. Tres hermanos y la verdad es que sí, yo creo que uno valora el esfuerzo de ellos, dimensiona el esfuerzo de ellos, gracias justamente a que pudimos, como se dice, hacer lo que queríamos. Yo creo que lo más importante en la vida de uno es que uno pueda hacer lo que más le gusta.
1: ¿Sabe qué, Jairo? Que en este momento me parece espectacular. Usted, un tipo que ha crecido en este campo del periodismo, que es un reconocido, que ha hecho televisión, ha hecho prensa, ha hecho radio. Y cuando habla de su papá, dice usted, mi viejo era un maestro de obra.
0: Maestro
1: y mi mamá tiene una tienda.
0: Sí.
1: Porque a veces cuando crecemos creamos falsos perfiles. Entonces, mi padre era un constructor.
0: No.
1: Y mi madre tenía una gran superficie.
0: No, ni nada. No.
1: Esos viejos con ese sacrificio sacaron adelante estos tres chinos,
0: sí, claro,
1: y darle solamente agradecimientos.
0: Claro. Gratitud en lo que tenemos por tanta gente que hizo cosas. Y cada familia colombiana es así, Jorge. Uno ve a las mamás levantándose a las 3, a las 4 de la mañana para preparar el desayuno, para despachar a sus hijos para el colegio. Uno ve al papá haciendo sacrificios, haciendo esfuerzos, tratando de darle educación a sus hijos. Es decir, es mucho lo que uno realmente tiene para compartir con la familia. Y eso es lo que hace grande a un país. Un país es una sumatoria de muchas cosas, del sacrificio de mucha gente. Un país es es la sumatoria del esfuerzo de mucha gente. Entonces, siempre, ¿qué tenemos que hacer? Hacerle más fácil la vida a la gente. Tener mejores condiciones de transporte, que la gente pueda madrugar y que pueda encontrar el transporte rápido, fácil, accesible. Mejorar las condiciones de movilidad de la ciudad, eso es importantísimo. Mejorar las condiciones de seguridad. Mi cantaleta de todos los días es justamente esa. ¿Qué hacemos para que haya más seguridad en nuestra ciudad? ¿Qué hacemos para que haya más condiciones de seguridad en nuestra querida Bogotá? Y eso solamente se logra con decisiones serias, con decisiones responsables, no con palabrería ni con promesas falsas. No, se logra realmente es con esfuerzo y con trabajo. Y por eso yo defiendo mucho, defiendo enormemente el derecho de la familia a vivir, a trabajar sin miedo, a tener posibilidades de desplazarse sin ningún tipo de temores. El país necesita de verdad un remesón muy grande para poder recuperar ese derecho a trabajar sin miedo en cualquier actividad de la vida, en cualquier momento de la vida. Pero eso es un derecho al que no podemos renunciar.
1: Y aléjese de la parte política, sea izquierda, sea derecha.
0: Es
1: que necesitamos es que haya trabajo.
0: Que haya trabajo.
1: Que haya honestidad.
0: Y que haya de verdad transparencia y seguridad. Que las cosas sean claras. No nos gusta eso soterrado. No nos gusta como esa, digamos, maña de querer hacer las cosas por el atajo, de no hacer sacrificios. Es decir, de no hacer lo que corresponde.
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1: 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El horno que yo tengo en la casa es un horno grande. Entonces, prender ese horno, eso es demasiado. Pero uno con un hornito pequeño ahorra energía
0: Maravilla.
1: y rápidamente puede resolver el tema. Uno necesita, ¿qué? Necesita uno calentar un platanito. Me encanta el plátano con queso y con bocadillo. Oh, eso es una maravilla. ¿Cómo es que llama ese aborrajado? ¿Es que llama eso, mija?
2: Sí,
1: ¿Sí? ¿El
0: aborrajado, ¿cuál
1: aborrajado?
0: es?
1: ¿Te ha comido aborrajado?
2: No,
1: ¿No ha
0: eso es con
1: comido
0: plátano,
1: aborrajado?
0: plátano, bocadillo y queso.
1: Eso es plátano, bocadillo y queso. ¿Nunca ha comido aborrajado?
2: No, su merced.
1: La tengo que ir a comer aborrajado.
2: Lléveme.
1: Si yo la llevo.
0: Oiga, entonces lo que yo le decía, todo lo que se encuentra allá, lo que
1: Sí.
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1: Sí.
0: pero además tiene didácticos.
1: ¿Ah,
0: Usted
1: sí?
0: tiene nietos, tiene hijos, oiga, tiene todo para que los niños desarrollen esa cabecita en vez de llenarlos de un celular ahí que no se despeguen de eso.
1: Improductivo, porque muchas veces también la gente pierde mucho tiempo con el tema del celular.
0: Ya pasó lo del mundial, pero están todas las
1: Óyeme, y
0: pelucas.
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1: 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Diga lo que le escuchó en Radio Santa Fe con Jairo Pulgarín, con Jorge de la Prada y con Olga Lucía Hurtado Patiño Rondón, que es la dueña de la música popular.
2: Señores, les queda 30 segundos para que se despida de sus oyentes, de todos los oyentes que lo escuchan a
0: Me va a
2: nivel
0: despedir de
2: nacional.
0: los oyentes, Olguita, y de alguien muy importante para mí, que fue Nubia Peñalosa. Esa gran compañera, esa gran amiga, esa persona que ayer nos dejó.
2: Se adelantó.
0: Gran amiga de Jairo, gran amiga de Olguita, gran amiga de esta casa.
2: Gran amiga de Caracol.
0: Olguita no sabe lo arrugado que tengo el corazón hoy.
2: Es verdad, es normal, trabajando 30 años al lado de ella, viéndola en la mañana, en la tarde, compartiendo reuniones, trabajo. No, pues es lo más normal de la vida.
0: Nubiecita,
2: Sucediera igual si hubiese sido al contrario.
0: nubiecita, donde esté, se le
1: Abrazo,
0: quiere.
1: Nubia.
2: Además, les digo una cosa, no se muere a quien recordamos por siempre y para siempre.
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5: Esta es la hora exacta en Radio Santa Fe. Son las 10 de la mañana. En punto. 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

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Buenos días para todas y todos nuestros oyentes. Los que acaban de despertar. Son las 10 de la madrugada para muchos. Otro tanto empezamos jornada desde las 5 de la mañana. Otros llegaron a dormir apenas, trabajaron de noche. En lo que sí coincidimos todos es que somos fieles oyentes de la mejor emisora del mundo. Los mejores oyentes, ustedes, los mejores oyentes de Radio Santa Fe. La dirección general y la programación es de Vicente Moros. Feliz de acompañarles. Soy Olga Lucía Hurtado Patiño. Y por supuesto que en cada momento de nuestras vidas, en cada instante de nuestras vidas, damos gracias a Dios Todopoderoso y a la Santísima Virgen María. Gracias por este día grandioso, por nuestra familia, por nuestro trabajo, por nuestro entorno, por absolutamente todo. Gracias, Padre Celestial. 10 de la mañana, 10 minutos, Radio Santa Fe me gusta más. Llega la voz de Johnny Rivera, sí, Tico, él se despertó y mire, frikis, ya le habían mochado el plan del celular.

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1: Radio Santa Fe me gusta más, son las 10 de la mañana, 18 minutos. Buenos días.
2: Buenos días, Radio Santa Fe me gusta mucho más. Saludos a Olga Lucía, que es una madre, mamazota, la queremos muchísimo. Saludos a la señora Mariana, es una madre, una guerrera, es una especial. Quiero que me ponga amor prestado, amor prestado. Saludos de mis hijos, de mi hija Chaira, de mi hijo Sebastián, Olga Lucía, los queremos muchísimo.
1: ¿De quién será amor prestado por acá? Para acá estoy buscando a ver qué. Amor prestado. Será de los... Confírmeme, Marianita, si es de los hermanos Medina. Bueno, confírmeme, quedo atenta o quién es el artista. 10, 18 minutos a través de Radio Santa Fe, 1070 AM. Le envío un cafecito sabroso en esta mañana maravillosa. 10:19.

0: 10 de la mañana, 22 minutos. Marianita le hacía la pregunta de quién es la canción Amor Prestado y esto es lo que contesta ella.
1: Son los hermanos Medinas.
0: Y aquí están los hermanos Medina con mucho gusto. 10-22, Amores Prestados. Amor Prestado.

0: 10 de la mañana, 26 minutos. Avanzamos 10:26 a través de Radio Santa Fe 1070 AM. Y antes del boletín de noticias, oyente en la línea, buenos días.
1: Buenos días, Olguita.
0: Buenas, ¿quién habla?
1: Isidoro García de La Gaitana.
0: Isidoro, ¿qué más? ¿Cómo le ha ido, Isidoro?
1: Bien, gracias a Dios.
0: ¿Todo bien o no?
1: Bien, sí, ahí, luchando por la vida.
0: Luchando por la vida, bien, de la mano de Dios. Desde que tenga vida, todo es posible.
1: Eso, todo es ganancias.
0: ¿Qué canción va a pedir?
1: La tía Carmela.
0: La tía Carmela, vamos a buscarla ya mismo. Oiga, buena esa canción. La tía Carmela. Vale, con todo gusto, feliz día. Sí, 10:27 minutos en Radio Santa Fe. Ya vengo con boletín de noticias.
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3: ¡Uy! ¡Llegó la tía Carmela!
4: ¡Ole, tía!

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4: Ya son las 10 de la mañana, 32 minutos. Boletín de noticias a través de Radio Santa Fe, 1070 AM. Indalecio Dangón Vaquero, nuevo ministro de Agricultura del gobierno de Abelardo de la Espriella. Más información, noticias. El ejército apoya evacuaciones en el Casanare, San Luis de Palenque, está inundado en un 80%. El Ejército Nacional entró a apoyar la atención de la emergencia por la ola invernal en el Casanare, donde hay personas aisladas en veredas y municipios afectados por el desbordamiento de ríos. El coronel Iván Abelardo Pintor, comandante de la 16ª Brigada, aseguró que la institución hace parte del sistema de atención de desastres activado por la gobernación de Casanare. Nosotros como Ejército Nacional nos hemos integrado hacemos parte del Sistema Nacional para la Prevención y Atención de Desastres. En este caso, el gobierno departamental, el señor gobernador, activó el sistema. Nos reunimos para evaluar lo que está pasando a nivel del departamento. El comandante explicó que en la emergencia participan autoridades civiles, militares y el organismo de socorro. Son las 10 de la mañana, 34 minutos. Información a esta hora, atención. Esta semana quedó en firme el juicio contra el ex senador Char por el caso Aida Merlano en los presuntos delitos de concierto para delinquir y concierto y corrupción al sufragante, Carlos.
5: Y es que la Sala de Instrucción de la Corte Suprema de Justicia ratificó en las últimas horas el llamado a juicio en contra del ex senador Arturo Chap Chalhup, investigado por los presuntos delitos de concierto para delinquir y corrupción al sufragante. El alto tribunal desestimó el recurso interpuesto por la defensa del ex senador, dejando en firme la resolución de acusación por su supuesta participación en un entramado de compra de votos que funcionó en la sede política conocida como la Casa Blanca en Barranquilla. Con este pronunciamiento, el proceso penal en contra del senador Char pasará de manera inmediata a la Sala Especial de Primera Instancia de la Corporación Judicial, la cual se encargará de realizar las audiencias de juzgamiento definitivo. La investigación ya había motivado la expedición de una orden de captura internacional y una circular roja de Interpol en septiembre de 2023, debido a que el procesado se habría radicado en los Estados Unidos, país del cual posee también la ciudadanía. La pieza central que originó el expediente se encuentra ligada al allanamiento realizado por las autoridades judiciales a la sede de la excongresista Aida Merlano Rebolledo, quien ya cuenta con condenas en primera y segunda instancia por los mismos hechos. Y es que durante el registro a dicho inmueble político, los investigadores adscritos a la Fiscalía y la Policía Judicial hallaron elementos probatorios consistentes en 261 millones de pesos en efectivo, una pistola Glock y 18 computadores que almacenaban bases de datos con listados de votantes, cédulas, letras de cambio y recibos de caja inclusive. Entre los implicados en este entramado criminal que aparecen en los requerimientos del expediente figuran el ex representante de la Cámara, Laureano Augusto Acuña Díaz, la exdiputada departamental Margarita Vallén y el excontratista local Julio Gerlein. Recuerde que esta información la puede consultar en nuestra página www.radiosantafe.com.
4: La Dirección de Tránsito y Transporte de la Policía anunció que 4.500 policías estarán garantizando la seguridad en las carreteras del país durante este puente festivo de la Virgen de Chiquinquirá, Carlos.
5: Así es, muy importante porque ha comenzado este puente festivo con ocasión al Día de la Virgen, a la Virgen de Chiquinquirá. Por eso, lo que tiene que ver con el dispositivo de acompañamiento para este fin de semana, nos acompaña el actual director de la Dirección de Tránsito y Transporte de la Policía Nacional, encargado coronel Andrés Vaca. Bueno, coronel, el dispositivo para este fin de semana, ¿a qué horas arranca el pie de fuerza que está destinado precisamente para los diferentes operativos? Muy buenos días, coronel.
6: Muy buenos días. Bueno, permítame informarle que los cerca de 5.000 hombres y mujeres ya se desplegaron en todo el territorio nacional, iniciando con este plan éxodo desde el día de hoy, en este puente festivo atípico. Nos encontramos a las entradas y salidas de las principales ciudades y vías del país.
5: Coronel, ¿se va a hacer un enfoque especialmente en qué controles, en qué factores que inciden precisamente en la siniestralidad?
6: Bueno, nuestra esencia es preventiva, sin embargo, permítame comentarle que a la fecha hemos aplicado cerca de 426 mil comparendos, de los cuales el 80% están enfocados al exceso de velocidad.
5: Coronel, desafortunadamente estos indicadores señalan en el 15% de siniestros fatales. ¿El factor ha sido el del exceso de velocidad?
6: Bueno, como usted lo menciona, de los siniestros viales, el 15% ha terminado con muerte de personas, lo cual profundamente lamentamos e invitamos a los actores viales a que respetemos las normas de tránsito en pro de salvar vidas humanas.
5: ¿Cuáles son esos ejes viales que van a tener mayor movilidad durante este puente festivo?
6: Bueno, en este puente atípico, los principales ejes viales están concentrados hacia Boyacá, el eje cafetero, Tolima y Los Llanos.
5: Recomendaciones, coronel, para los viajeros antes de encender su vehículo, antes de tomar la carretera, coronel.
6: Bueno, debemos planear nuestro viaje. La revisión tecnomecánica del vehículo es bastante importante. El uso del cinturón, no solo del conductor, sino de todos los ocupantes del vehículo. El respeto de la velocidad y no consumir bebidas embriagantes.
5: Pues le agradecemos al director de Tránsito y Transporte de la Policía Nacional, coronel Andrés Vaca, precisamente con las recomendaciones para tener una movilidad segura para este puente festivo. Recuerde que esta información la puede consultar a nuestra página www.radiosantafe.com.
4: Gracias, 10:39. Finalmente, pues más noticias. El ministro de Defensa, Pedro Sánchez, reconoció la victoria electoral del presidente electo Abelardo de la Espriella para el periodo 2026-2030.
5: Así es, mire, una nueva controversia se generó al interior del gobierno nacional cuando en medio de la rendición de cuentas del ministro de la Defensa, Pedro Sánchez, el funcionario reconoció a Abelardo de la Espriella como presidente de la República tras el resultado de las elecciones del pasado 21 de junio. Sin embargo, ese reconocimiento dista mucho de lo que piensa el actual presidente Gustavo Petro e Iván Cepeda. Al respecto, el jefe de la cartera de defensa indicó que se respetará esa decisión de una autoridad electoral. También se va a respetar esa decisión que tomaron los colombianos en las urnas y eso confirma aún más que la fuerza pública, el sector defensa, es un garante de la democracia.
7: Colombia, a partir del 7 de agosto del 2026, es el doctor de la Espriella. Y también es claro quién es el presidente actual hasta el 6 de agosto y es el presidente Gustavo Petro. Eso es lo que cumpliremos nosotros, respetar esa decisión de una autoridad electoral, respetar esa decisión que tuvieron los colombianos en las urnas y eso confirma aún más que la fuerza pública, el sector defensa, es un garante de la democracia.
5: Además, el ministro sostuvo que en la transición del poder El papel de la fuerza pública es cumplir la Constitución y la ley, apegado a las normas constitucionales nada más. Por eso se tiene que cumplir lo que diga el presidente dentro de sus facultades legales y acorde a eso se debe aplicar hasta el 6 de agosto.
7: Y respecto a esta transición, ¿cuál es el papel de la fuerza pública? Pues cumplir la Constitución y la ley. ¿Cuál es el papel del sector defensa? Pues apegado a la Constitución y la ley. Nada más. Es cumplir lo que diga el señor presidente dentro de sus facultades legales y acorde a la Constitución y la ley hasta el 6 de agosto y cumplir las órdenes acorde a las facultades legales y respondiendo a la Constitución y la ley.
5: Finalmente, el ministro de la Defensa explicó que en esa transición la fuerza pública es esa columna vertebral que permite el cambio de un gobierno a otro con total respeto a la democracia, así como a la carta política. Recuerde que esta información la puede consultar en otra página www.radiosantafe.com.
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1: Bueno, les presento lo nuevo.
2: Quiten
1: que llegué yo, dice Jimmy Gutiérrez, su nueva canción. La original la pueden ir a buscar en YouTube, Jimmy Gutiérrez, el mero mero. Y él pues ha hecho una versión para radio con palabras más suaves. Le presento, se llama el mero mero, Jimmy Gutiérrez, 1046.

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1: Esta canción la hace Don Olimpo Cárdenas, 10 de la mañana, 53 minutos, sábado, fin de semana, con Radio Santa Fe.

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2: Esta es la hora exacta en Radio Santa Fe. Son las 10 de la mañana y 59 minutos.
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6: Nos acompaña el doctor Julián Páez, actual director de marketing y de comunicaciones de la Universidad del Rosario. Con las decisiones que tomó el actual gobierno en lo que tiene que ver con suprimir los subsidios en programas de educación superior para jóvenes que buscaban llegar a tener un pregrado, ¿se sintió esa afectación? ¿Menos jóvenes tuvieron la oportunidad de acceder a la educación superior, doctor Páez?
7: Claro que sí, es decir, pero esto no es solamente por un tema político, finalmente hay varias coyunturas adicionales que impactan fuertemente lo que es el ejercicio de la educación superior hoy en día, los formatos de empleabilidad, incluso también los cambios demográficos que seguramente hacen que sea un reto, pero yo creo que también finalmente esto se ha visto como una ventaja para muchas instituciones a la hora también de garantizar otras posibilidades, no solamente de educación formal, sino también de educación no formal.
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10: 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Se vende o se permuta una casa en Acacías, en el Meta. Pueden llamar, comunicarse al 312-494-4890. Se vende o se permuta casa en Acacías, se permuta por casa en Bogotá. Llamen al 312-494-4890. Se vende finca de descanso, está ubicada en Cachipay, Cundinamarca, 1600 metros cuadrados. Llamen al 320-354-9309, 320-354-9309.
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Esta canción se llama En mi viejo San Juan. Ya son las 11 de la mañana, 7 minutos. Es Gabriel Siri Alevario, artísticamente Javier Solís.

Invitado Don Alci Acosta. 11:13 a.m. Feliz viaje. Mucha gente ya va por las carreteras de nuestra Colombia, emprendiendo viaje, otros descansando, trabajando, relajados. En la sintonía de Radio Santa Fe, y Don Alci Acosta nos acompaña. Se llama El Contragolpe esta canción.

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1: Esta canción se llama Bandida. 11 de la mañana, 24 minutos. Es el Charrito Negro.

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1: Son las 11 de la mañana, 32 minutos, boletín informativo a través de Radio Santa Fe, 1070 AM. José Luis Borges pide rigor tras condena al representante boyacense Pedro Suárez Vaca. El representante a la Cámara, electo por Boyacá, por el pacto histórico José Luis Borges López, se pronunció sobre la condena en primera instancia emitida por la Corte Suprema de Justicia contra el congresista Pedro José Suárez Vaca, también integrante de esa colectividad. A través de un comunicado dirigido a la opinión pública, Borges manifestó su respeto por la independencia de la rama judicial y por las decisiones adoptadas por las autoridades competentes. Expreso mi respeto por la independencia de la rama judicial y por las decisiones adoptadas por las autoridades competentes en el marco del Estado Social de Derecho. En el documento, el congresista electo aseguró que los ciudadanos esperaban que la justicia actúe con el mismo rigor frente a todos los servidores públicos, sin importar la filiación política o cualquier otra condición. Las y los colombianos esperamos una justicia que actúe con el mismo rigor, la misma celeridad y la misma independencia frente a todos los servicios públicos, mejor, servidores públicos, sin distinción de afiliación política, poder económico o cualquier otra condición, indicó. 11 de la mañana, 34 minutos, la nueva secretaria de Movilidad de Bogotá, María Fernanda Ortiz, anunció que la alcaldía se encontrará y se concentrará en sacar adelante todas las obras pendientes para descongestionar las vías, Carlos.
2: Así es, muy importante, saludamos hoy a propósito a la secretaria de Movilidad, María Fernanda Ortiz. Doctora María Fernanda, pues gratamente recibimos su plan de trabajo en lo que tiene que ver con este último año de la alcaldía de Carlos Fernando Galán. Cuatro líneas importantes de trabajo, ¿cuáles van a ser, doctora María Fernanda?
3: Carlitos, un gusto, un saludo a todos los oyentes de Radio Santa Fe. Nosotros vamos a estar enfocados en mejorar la movilidad de todas las personas, incluso en este momento en el que estamos viviendo en la ciudad, más de 1,000 frentes de obra para la transformación histórica que estamos gestionando en Bogotá, que luego nos permitirá tener un mejor sistema de transporte. Entonces, en ese panorama vamos a estar muy enfocados en la gestión del tráfico integral, con tecnología, con mejoramiento de la malla vial, con señalización, con pedagogía, con control muy importante, para que todos nos podamos mover mejor, incluso en este panorama de obras y de PMTs en la ciudad. Y el segundo componente muy importante es lograr que esa red de transporte masivo que se está construyendo y que va a entrar en operación efectivamente le preste y le ofrezca una mejor experiencia de viaje a todos los usuarios de transporte público, con una debida integración y articulación de todas las entidades del sector.
2: Doctora María Fernanda, finalmente, por su desempeño como gerente de Transmilenio y ahora como secretaria de movilidad, usted se va a empeñar básicamente en articular todo un sistema de movilidad en uno solo, teniendo en cuenta que prácticamente ya se viene encima la primera línea del metro.
3: Así es una de nuestras prioridades, y es que todos los componentes del sistema de transporte público estén efectivamente integrados. Se viene no solamente la primera línea del metro, sino también nuevas troncales de Transmilenio, el transmicable de San Cristóbal y el de Potosí, que también está en etapa preconstructiva. Entonces se vienen muchos cambios en esa red de transporte masivo que trabajaremos para que estén articulados e integrados de manera adecuada para los usuarios.
2: Muchísimas gracias, es la doctora María Fernanda Ortiz, la nueva secretaria de Movilidad, quien ha señalado que trabajará de manera articulada con el gobierno nacional a través de la nueva ministra de Transporte y, por supuesto, con el Consejo de Bogotá. Esto para sacar adelante todas las iniciativas y propósitos que tiene la Alcaldía Mayor de Bogotá en temas de transporte y de movilidad. Recuerde que esta información la puede consultar en nuestra página www.radiosantafe.com.
1: 11:36 minutos. El alcalde de Bogotá reveló que la mujer que falleció tras un procedimiento estético llevaba 3 días de haber sido intervenida dentro de un centro clínico ilegal, Carlos.
2: Así es, mire, y es que tras el lamentable hecho que se presentó en las últimas horas en la localidad de Puente Aranda, donde una mujer de 52 años perdió la vida tras el procedimiento de una supuesta clínica de estética, La Secretaría de Salud estableció que la paciente fue identificada como Adriana Manotas, quien falleció posteriormente luego de la intervención en la IPS de la Cruz Roja de Kennedy, a pesar de los esfuerzos del personal médico para salvarle la vida. Por eso, la actual directora de Calidad de Servicios de Salud de la Secretaría de la Alcaldía Mayor de Bogotá, Katia Vaquero, señaló que los equipos de la Secretaría, en articulación con la Alcaldía y la Policía, llegaron a este establecimiento donde se encontró irregularidades en su manera de atender a los pacientes.
4: Distintivo de habilitación para prestar servicios de salud. Nuestros equipos sanitarios, en articulación con la policía, la alcaldía local y la SIJIN, se trasladaron de manera inmediata e intervinieron en el lugar, constatando que el representante legal no registra en el RETUS y que el sitio no se encuentra habilitado para prestar servicios de salud. Nuestra labor de inspección, vigilancia y control es permanente. Solo en Puente Aranda hemos realizado 280 visitas durante este año.
2: La secretaria señaló que si bien desde el distrito se han reforzado los operativos de control a clínicas y establecimientos ilegales, es urgente que la ciudadanía denuncie este tipo de establecimientos que operan de manera clandestina y no cumplen con las normas legales en la capital.
4: Medidas de seguridad urgentes. Sin embargo, el control definitivo requiere del apoyo total de la ciudadanía. Hemos habilitado las 24 horas la línea telefónica 601-364-9550, opción 1, para reportar cualquier procedimiento que genere algún tipo de sospecha.
2: Y es que frente a esta clase de establecimientos irregulares, la Secretaría de Salud señaló que en el periodo de 2025 y lo que va del 2026 con corte al 5 de julio, ya se han realizado más de 1.296 visitas de inspección, vigilancia y control sanitario a establecimientos donde se desarrollan actividades de estética y belleza, así como 590 operativos focalizados para verificar el cumplimiento de la normatividad sanitaria. Como resultado de estas actuaciones, ya se han impuesto más de 155 medidas sanitarias de seguridad por incumplimientos a la normatividad vigente. Recuerde que esta información la puede consultar en nuestra página www.radiosantafe.com.
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1: La voz de Roberto Carlos y Vicente Fernández. Voces grandiosas unidas para cantar a las 11:47 minutos, aunque mal paguen ellas o ellos.

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1: 11 de la mañana, 53 minutos, ilusión perdida. Seguimos con estas voces maravillosas, los Visconti, sábado, fin de semana con Radio Santa Fe.

Son las 11 de la mañana, 56 minutos. Señoras, señores, que terminen de pasar un sábado muy feliz, feliz fin de semana. Un abrazo y sigan en sintonía de Radio Santa Fe 1070 AM. Brisas del Valle se llama esta canción.

Canción es la voz de Pastor López. Les acompañamos con todo gusto. Vicente Moros en la dirección general. Mi nombre es Olga Lucía Hurtado Patiño. Por supuesto, damos gracias infinitas al Creador, Dios Todopoderoso y la Santísima Virgen María. Siempre de la mano, tomado siempre de la mano de Dios. Un abrazo para todos. Feliz fin de semana.

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2: Esta es la hora exacta en Radio Santa Fe. Son las 12 del mediodía en punto.
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0: 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Esta es la hora exacta en Radio Santa Fe. Es la 1:00 p.m. en punto.
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2: Nos acompaña el doctor Julián Páez, actual director de marketing y de comunicaciones de la Universidad del Rosario. Con las decisiones que tomó el actual gobierno en lo que tiene que ver con suprimir los subsidios en programas de educación superior para jóvenes que buscaban llegar a tener un pregrado, ¿se sintió esa afectación? ¿Menos jóvenes tuvieron la oportunidad de acceder a la educación superior, doctor Páez?
3: Claro que sí, es decir, pero esto no es solamente por un tema político. Finalmente hay varias coyunturas adicionales que impactan fuertemente lo que es el ejercicio de la educación superior hoy en día, los formatos de empleabilidad, incluso también los cambios demográficos que seguramente hacen que sea un reto, pero yo creo que también finalmente esto se ha visto como una ventaja para muchas instituciones a la hora también de garantizar otras posibilidades, no solamente de educación formal, sino también de educación no formal.
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2: Esta es la hora exacta en Radio Santa Fe. Son las 2 de la tarde en punto.
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4: Muy buenas tardes, feliz sábado 11 de julio, bienvenidos a nuestra programación musical de los fines de semana. Les habla Juliana Vargas y les cuento que oficialmente este es mi último fin de semana acompañándolos por aquí en las tardes de los sábados y domingos y también acompañándolos entre semana en Santa Fe al Día y pues en las redes sociales también. Y bueno, ¿cómo los trató esta semana? Yo todavía tengo un poco la tusa de la eliminación de la Selección Colombia del Mundial de Fútbol. Sin embargo, pues creo que los jugadores estuvieron muy activos, que hicieron lo mejor que pudieron y pues nada, esperemos que sea en otra oportunidad que clasifiquemos al otro Mundial, para el que todavía falta mucho tiempo, pero que como vi por ahí un jugador, que desde ya vayamos aprendiendo y corrigiendo esos errores. Y el día de hoy empezamos con una del Charrito Negro. Esto es Me Basta y Me Sobra.

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1: Y a las 2 y 13 de la tarde llega Radio Santa Fe 1070 AM, mi palabra contra la de ellos, de Luis Alfonso.

Esta es la hora exacta en Radio Santa Fe. Son las 2 de la tarde y 28 minutos.

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1: 2:30 de la tarde, a continuación Grupo Firme con El Beneficio de la Duda.

Y llega Jimmy Gutiérrez para recordarnos uno de sus grandes éxitos que ya lleva tiempo en el mercado de la música popular. Esto es Me Bebí Lo del Mercado. Son las 2:44.

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2: Esta es la hora exacta en Radio Santa Fe. Son las 3 de la tarde en punto.
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la tarde y ustedes siguen conectados con Radio Santa Fe 1070M. Y una pregunta: ¿cuál ustedes creen que es ese verdadero amor sin condiciones? En mi caso, la respuesta es bastante clara: es el amor de mi mamá, es incondicional, siempre está a la hora que yo quiera, a la hora que yo lo necesite. Y creo que esa incondicionalidad es recíproca. Y desde luego, agradezco también que pueda tener este amor sin condiciones por parte de mi papá, de mi hermano, que son ese núcleo que tengo muy cerca a mí. Así que, bueno, escuchamos esta canción que le hace ese tributo a esos amores sin condiciones de Darío Gómez.

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1: 3:21 de la tarde y llega Patricia del Valle con esta canción ranchera que me parece espectacular. Es todo lo que está bien para mí, es la canción A Chillar a Otra Parte. Y es que sí, amigos, una vez tiene que decir hacer drama a otra parte. Todo en la vida es producto de una causa, toda causa tiene su consecuencia, toda acción tiene su efecto. Así que nada, el que se arrepintió, pues que se arrepienta, solo digo yo.

0: Esta es la hora exacta en Radio Santa Fe. Son las 3 de la tarde y 32 minutos.
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2: 3 y 32 de la tarde y ahora nos vamos con un clásico de Los Billos, Caracas Boys. Esta canción fue grabada en el año 1976. Increíble cómo la música sigue en el tiempo, sigue llevándonos a épocas doradas y sobre todo nos transporta a las celebraciones de fin de año. Esta canción está con la voz del cantante venezolano Cheo García. Esto es La Casa de Fernando.

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1: 3:42 y a esta hora una canción muy del fin de semana, y es que así se llama, es Fin de Semana de Sebastián el Coyote. Siguen conectados con Radio Santa Fe 1070M, la radio de la música popular.

Y me despido de ustedes esta vez con la canción Sin Alma y Sin Corazón de Armando Hernández. Como siempre, cerramos nuestras horas musicales con una canción tropical. Nos escuchamos mañana. Un abrazo. Chao, chao.

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3: Esta es la hora exacta en Radio Santa Fe. Son las 4 de la tarde en punto.
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5: Seguimos aquí en Radio Santa Fe 1070 AM, son las 4 de la tarde y vamos a empezar con lo mejor de la programación de la música popular aquí. Recuerden, yo soy Dayis, yo los acompaño todos los fines de semana en el espacio de 4 a 6 de la tarde. Vámonos con la primera canción, Empecemos de Cero, de nuestro querido Johnny Rivera.

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1: Seguimos aquí en Radio Santa Fe 1070 AM y a esta hora vámonos con una canción de los hermanos Ariza, La Camioneta Gris. Y recuerden, están escuchando Radio Santa Fe 1070 AM, la casa de la música popular.

Seguimos aquí en Radio Santa Fe 1070 AM, son las 4 y 7 minutos y a esta hora llega nuestro queridísimo David Bisbal con la canción Vivir Así es Morir de Amor. Y recuerden, la escuchan aquí en Radio Santa Fe 1070 AM, la casa de la música popular.

Seguimos aquí en Radio Santa Fe 1070 AM y ahora vámonos con una canción de Los Trovadores del Cuyo, ¿Dónde andará? Y la escuchan aquí en Radio Santa Fe 1070 AM, la casa de la música popular.

seguimos aquí en Radio Santa Fe 1070M, 4 y 14 minutos, y están escuchando lo mejor de la música popular programada por nuestro director Vicente Moros Ortega. Ahora vámonos con una canción de Jesse Uribe, La Culpa, para aquellos que alguna vez fallaron en alguna relación. La escuchan aquí en la Casa de la Música Popular, Radio Santa Fe, Me Gusta Más.

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1: Seguimos con lo mejor de la música popular aquí en Radio Santa Fe 1070 AM. Y a esta hora llega nuestro queridísimo Darío Gómez con la canción Tiranías. Por si de pronto usted está pasando por algún duelo, está sufriendo, esa canción es para usted. Y la escucha aquí en Radio Santa Fe 1070 AM.

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1: Seguimos aquí en Radio Santa Fe 1070 AM, 4 y 24 minutos, y ustedes están escuchando lo mejor de la música popular. Y a esta hora llega Héctor Ariza con la canción Dueña de mi Vida, y la escuchan aquí en Radio Santa Fe 1070 AM. No olviden seguirnos por todas nuestras redes sociales como Radio Santa Fe 1070 AM.

Esta es la hora exacta en Radio Santa Fe. Son las 4 de la tarde y 28 minutos.

0: Seguimos aquí en Radio Santa Fe 1070 AM. Y para esas personas, o de pronto si usted le ha dicho a alguien como, ay amor, venga, no se crea tan importante porque es que usted no lo es, pues hay una canción que habla de esto y es de nuestro queridísimo Giovanni Ayala y se llama No te creas tan importante y la escuchan aquí en Radio Santa Fe 1070 AM, la casa de la música popular.
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1: Seguimos aquí en Radio Santa Fe 1070M, 4 y 32 minutos. Y llega una canción de unos invitados que estuvieron por aquí esta semana. Ustedes los estuvieron escuchando. Y es la banda MB. Llegan con la canción El Culpable Soy Yo y la escuchan aquí en Radio Santa Fe 1070M, la casa de la música popular.

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1: Seguimos aquí en Radio Santa Fe 1070 AM con lo mejor de la música popular. A esta hora vamos a escuchar un clásico de clásicos y es de Alzate y es Maldita Traición. Y la escuchan aquí en Radio Santa Fe 1070 AM, la casa de la música popular.

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2: Seguimos aquí en Radio Santa Fe 1070M con lo mejor de la música popular. A esta hora llega Javier Solís con la canción Sabor a mí. Recuerde seguirnos por todas nuestras redes sociales como Radio Santa Fe 1070M.

Seguimos aquí en Radio Santa Fe 1070 AM y a esta hora vámonos con un clásico de nuestro queridísimo Gali Galeano y se llama El Vestido Rojo. Recuerden seguirnos por todas nuestras redes sociales como Radio Santa Fe 1070 AM.

Seguimos aquí en Radio Santa Fe 1070 AM y cuando hablamos de nuestra queridísima Paola Jara siempre se nos vienen a la mente canciones como Pobre Perro, Mala Mujer, ¿Para qué volviste? Pero una de las primeras canciones que la llevó al estrellato como artista fue Voy a olvidarte y la escuchan aquí en Radio Santa Fe 1070 AM, la casa de la música popular.

Seguimos aquí en Radio Santa Fe 1070 AM con lo mejor de la programación de la música popular. Y a esta hora llega Tito Cortés con la canción Nací para Amarte. Y si usted está enamorado o está en plan conquiste, vaya y dedíquela. Y recuerde, está escuchando Radio Santa Fe 1070 AM. Me gusta más.

Seguimos aquí en Radio Santa Fe 1070 AM y recuerde que hoy a las 8 de la noche se juega el partido Argentina-Suiza. Este es un partido para definir quiénes van pasando a la semifinal. Por ahora vámonos con la canción de Aníbal Velázquez, Sal y Agua. Y la escuchan aquí en Radio Santa Fe 1070 AM, la casa de la música popular.

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0: Esta es la hora exacta en Radio Santa Fe. Son las 5 de la tarde en punto. 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
2: Seguimos aquí en Radio Santa Fe 1070M con lo mejor de la música popular. A esta hora vámonos con una canción de Fernando Burbano, La Ley del Amor. Y la escuchan aquí en Radio Santa Fe 1070M, la casa de la música popular.

Estamos aquí en Radio Santa Fe 1070 AM, la Casa de la Música Popular. Son las 5:04 y a esta hora llega Luis Alberto Posada con la canción Borracho por Ella. Y la escuchan aquí en Radio Santa Fe 1070 AM, la Casa de la Música Popular.

Seguimos aquí en Radio Santa Fe 1070M con lo mejor de la música popular, programada por nuestro queridísimo director Vicente Moros Ortega. A esta hora vámonos con la canción Los Rayos y se llama Despedida. Y la escuchan aquí en Radio Santa Fe 1070M, la casa de la música popular. No olviden seguirnos a través de todas nuestras redes sociales como Radio Santa Fe 1070M.

Seguimos aquí en Radio Santa Fe 1070M con lo mejor de la música popular. Son las 5 y 17 minutos y a esta hora, si usted está enamorado, está en plan conquiste, esta canción usted la puede dedicar y se llama Si yo fuera ladrón de Pipe Bueno y la escuchan aquí en Radio Santa Fe 1070M, la casa de la música popular. 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

Esta es la hora exacta en Radio Santa Fe. Son las 5 de la tarde y 31 minutos.

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2: Esta es la hora exacta en Radio Santa Fe. Son las 6 de la tarde en punto.
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amigos, bienvenidos a la música tropical más bella del mundo, el Chucuchucu de Chemas, música seleccionada para usted aquí en Radio Santa Fe 1070 AM. La música que a papá y a mamá le gustaba, la que me gusta a mí y espero le siga gustando a mis hijos. Desfilan las mejores orquestas y conjuntos de la buena música tropical de Colombia y el mundo. ¡Bienvenidos!

Gracias a los melódicos de Renato Capriles con este lindo tema de apertura, El Cangrejito Playero, cantado por Perucho Navarro, a quien realizamos en el día de hoy un pequeño homenaje tras su desaparición el pasado 8 de julio en territorio español. Gracias al gran Perucho Navarro, por quien elevamos nuestras oraciones para que Dios lo tenga en su santa gloria. Saludamos a nuestro productor y colaborador musical de cabecera, el gran médico y amigo personal, el doctor Juan Manuel Bustos, coleccionista y especialista de la buena música tropical. Siguiente invitada, la barranquillera Doris Salas, que por cierto compartió escenario infinidad de veces con Perucho Navarro. Aquí con la orquesta El Supercombo Los Tropicales, La Grieta.

Estamos rindiendo homenaje al gran Perucho Navarro. Su nombre era Pedro Marcelino Rodríguez Navarro. Perucho Navarro, aquí en el Chucuchuco de Chemas. Aquí en otra etapa de su vida artística en 1983, triunfando con la orquesta La Tremenda de José Silva, en donde alternó con figuras de la talla de Cheo García y de Gustavo Farrera. Este tema salió a la luz pública en un LP llamado Póker de Ases. ¡El gusto!

Señoras y señores, este es el Chucuchucu de Chemas y soy feliz con mi música. El 2070 AM de Radio Santa Fe. Hoy rindiendo un pequeño homenaje al gran Perucho Navarro, quien partió de este mundo el pasado 8 de julio. Turno para la orquesta del maestro Pacho Galán. ¡Ay, cosita linda!

0: ¡Ay, cosita linda, mamá!
1: ¡Qué rico, qué sabroso! El Chucuchucu de Chemas en su Radio Santa Fe, 1070 AM, todos los sábados, de 6 a 7 de la noche. Hoy recordando al gran Perucho Navarro. Este tema, sin lugar a dudas, es uno de los más famosos en la voz de Perucho Navarro. Fue lanzado al mercado en 1978 en un LP titulado 20 aniversario. ¡Los nenes con las nenas!

¡Qué rico, qué sabroso! El chucuchucu de Chemas en su Radio Santa Fe, 1070 AM. Hoy rindiendo homenaje al gran Perucho Navarro. Perucho que cantó con los melódicos, con los solistas, con la tremenda, con la orquesta La Playa, con los blancos, en fin, una cantidad de artistas que fueron alternando con su extraordinaria voz. Señoras y señores, turno para Nelson Enríquez y su combo, El Barranquillero.

En su Radio Santa Fe, hoy rindiendo homenaje al gran Perucho Navarro, quien también cantó en sus últimas etapas de vocalista con la orquesta colombiana Saxo Band, y nos regaló temas deliciosos como este, que había grabado hace varios años con Los Melódicos. ¡Mueve la suela!

El Chucuchucu de Chemas en su radio Santa Fe, 1070 AM. No se les olvide la cita semanal todos los sábados de 6 a 7 de la noche. Llega la orquesta Sonolux, quien fue dirigida por el maestro Edmundo Arias. ¡Montería moderno!

El Chucu Chucu de Chemas en su Radio Santa Fe 1070 AM. Hoy en un pequeño homenaje a Perucho Navarro, quien se nos ha adelantado para hacer parte de la Orquesta Celestial. Está al lado allá de Renato, del maestro Villofrómeta, del gran Pacho Galán, del maestro Lucho Bermúdez, de Nelson Enrique, de Pastor López, de Mir Boscán, en fin, con todos los que alternaba en los escenarios musicales. Este es uno de los mayores éxitos de Perucho Navarro, que aún recordamos mucho. Fue la Orquesta La Tremenda de Valencia, Venezuela, y lo grabó en 1985. Salió en el LP La Tremendísima. ¡Tongoriaito!

aquí y en todas partes, Radio Santa Fe 1070 AM, con el chucuchucu de Chemas. Turno para la Villos Caracas Boys, Mosaico 31.

A los 84 años ha muerto Perucho Navarro. La gente lo recuerda mucho por su ¡no, no, no, no, no, no! Alguna vez, tratando de recordar un coro que se le olvidaba en las presentaciones, lo anotó con un esfero en la palma de su mano. Pero cuando llegó el momento de leerlo, como estaba en plena presentación, el corito que había escrito se le había borrado con el sudor de su mano. Lo único que alcanzó a leer fue ¡no! Así que quedó el ¡no, no, no, no, no, no, no! Del gran Perucho Navarro. ¡Ah! En este pequeño homenaje, aquí lo tenemos en el Chucuchucu de Chemas con Chocolate Merengue, Perucho Navarro con los Melódicos.

Cuchucu de Chemas en su Radio Santa Fe. La versatilidad de Perucho Navarro le permitió interpretar varios ritmos con la misma calidad. Para la muestra un botón, este bolero publicado en el LP titulado ¿Y tú cómo estás? ¡Añoranza!

El Chucuchuco de Chemas en su Radio Santa Fe, 1070 AM, en la más bogotana de todas las bogotanas. Señoras y señores, turno para el gran Pastor López y su combo. Con nuestro fraternal abrazo solidario al querido pueblo venezolano. Sin duda vendrán tiempos mejores. Mucha fuerza en estos difíciles momentos. ¡La venezolana!

El Chucuchucu de Chemas en su radio Santa Fe, recordando al gran Perucho Navarro. En este tema, acompañado por la Orquesta La Playa de Maracaibo, con la quien también pegará el tema El Camello. Aquí con Cositas Buenas.

El Chucu Chucu de Chema, censurado Santa Fe, 1070 AM. No se les olvide, todos los sábados de 6 a 7 de la noche. Gracias a don Vicente Boros Ortega, nuestro gran director. Llegan los corraleros de Bajagual, porque rumba sin los corraleros no es rumba. ¡El Tamarindo!

0: La mejor música tropical de Colombia y el mundo en su Radio Santa Fe, aquí en el Chucuchucu de Chemas. Perucho Navarro alcanzó la cima del éxito con los melódicos de Renato Capriles. Y por las casualidades de la vida, tanto el maestro Renato como su cantante murieron el 8 de julio. El primero en el 2014 y ahora Perucho en el 2026, hace 3 días. Aquí lo recordamos con uno de esos temas que pasarán a la historia. ¡La escoba!
1: Bueno, vamos al baile de la suegra. La escoba. Todo el mundo con las palmas a ritmo. A ver, que suene. Eso, que suene. 1, 2, eso.
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Señoras y señores, llegamos al final aquí en el Chucuchuco de Chemas de su Radio Santa Fe 1070 AM. Yo disfruto colocando todos estos temas musicales que simplemente me llegan a la memoria. Hoy recordando al gran Perucho Navarro. La dirección general de don Vicente Moros Ortega. La producción general del programa del día de hoy del doctor Juan Manuel Bustos. Sus asistentes, el gran Cevita Junior, la nanita, la Consu. El máster musical con Germán García, Olga Lucía Hurtado, Juan Manuel Durán, Giovanni Sepúlveda. ¡Qué combo el de Radio Santa Fe! Yo soy Chema Escandón y soy feliz con mi música. Lo vamos a dejar con el baile del muñeco del gran Perucho Navarro, quien también cantó con la orquesta La Playa de Quique Giraldo y grabó este tema que ya se había hecho famoso con el Supercombo Los Tropicales. ¡Hasta siempre, Perucho! ¡Perdurarás para siempre! A través de la música, ¡descansa en paz, maestro! ¡El baile del muñeco!

0: Esta es la hora exacta en Radio Santa Fe. Son las 7 de la noche y un minuto.
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